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0: dos, uno.
1: ¿Qué tal? ¿Cómo están? Esto es Asesinos Inesperados. Otro caso más. Otro caso que donde nos damos cuenta que los monstruos están en todos lados. El día de hoy hablamos de la abuela destripadora, la pesadilla de San Petersburgo. ¿Y cómo empieza esta pesadilla? Son las 3 de la madrugada, el 25 de julio del 2015. San Petersburgo está dormido, la gente descansa en un terreno baldío, oscuro y abandonado. Una anciana, pues delgadita, de 1,60 m, cabello castaño, corto, complexión delgada, ojos que parecen bondadosos, baja lentamente una olla tapada con un trapo de cocina. Dentro de esa olla hierve todavía la cabeza de su amiga de 79 años. Ella camina tranquila, casi con paciencia, como si estuviera sacando la basura después de preparar la cena. Deja la olla en una bolsa negra, la cierra y regresa al edificio. Sube, baja con más bolsas, 7 viajes en total. 7 bolsas llenas de restos humanos. Pero eso no es lo peor. Cuando termina de tirar todo, vuelve al apartamento, abre tranquilamente el refrigerador, saca un trozo de hígado fresco que acaba de cortar de la mujer que mató hace solo unas horas y se lo come. Ni siquiera lo cocina, se lo come crudo, sin prisa, sin el más mínimo temblor en las manos. Esa anciana se llama Tamara Sansanova y lo que acabas de escuchar no es ficción. Es el comienzo de una de las historias más perturbadoras de la criminología rusa aquí en Asesinos Inesperados. Pero, ¿cómo comienza todo esto? Todo empieza exactamente esa misma noche, cuando los bomberos recibieron una llamada por un olor que era insoportable, que solía venir de ese terreno baldío. Al llegar, el hedor era tan fuerte que casi los tumba. Pensaron que tal vez habría ahí algún animal muerto ya por muchos días. Uno de los bomberos, con mucho asco, abrió la primera bolsa negra y su rostro se transformó en puro terror. Eran restos humanos, extremidades cortadas con precisión, un cuerpo de una anciana descuartizado y repartido en 7 bolsas. Inmediatamente llamaron a la policía. Los agentes encontraron una cámara de vigilancia cerca y ahí fue donde pidieron las grabaciones y lo que vieron de lejos los dejó congelados. Entre las 2:21 y 3:54 de la madrugada, se veía claramente a una mujer mayor, frágil, bajando una y otra vez bolsas pesadas. En uno de los viajes llevaba la olla tapada y regresaba sin ella. Caminaba con total calma, sin mirar a los lados, como si fuera algo de rutina. La policía siguió el rastro de sangre que salía del baldío y llegaba directamente hasta un edificio de apartamentos en la calle Dimitrova. Le preguntaron a los vecinos por una mujer de la tercera edad. Dos nombres aparecieron inmediatamente. El primero, Valentina Ulanova, de 79 años, y Tamara Samsanova, de 68. Ahí es cuando tocan la puerta del departamento. Abre Tamara. Los miró fijamente a los ojos y antes de que pudieran decir una palabra, asintió con la cabeza y dijo en voz serena: fui yo. Eso fue lo único que salió de su boca. Así es de que, en este episodio de Asesinos Inesperados, los invito a que se acomoden, que se sienten, así como si fueran una visita de cortesía a cualquier casa. Así exactamente les dijo a los policías que visitaron a esta señora. Dentro de la habitación, dentro del cuarto, dentro del baño, encontraron algo que los deja, pues, prácticamente espantados. La señora les dice: les voy a traer las cosas con las que le quité la vida a esa mujer. Saca sierras, cuchillos y también sangre seca que tenía en los trapos. Y todo esto lo saca del refrigerador, acompañado de trozos de carne humana envueltos cuidadosamente en papel aluminio. Tamara no negó nada. Dijo que había matado a Valentina después de una fuerte discusión por unos platos sucios que no había lavado. Valentina la había acogido en su casa mientras remodelaban su propio departamento. Cuando terminaron las obras, Valentina le pidió amablemente que se fuera y Tamara dijo: no, aquí me quiero quedar. Y la tensión en ese momento empezó a crecer hasta que la noche del 25 de julio explotó. preparó la ensaladilla rusa favorita de Valentina, conocido como ensalada Oliver, y le echó casi 50 pastillas para dormir. Valentina comió, se sintió mal y se desmayó en el suelo de la cocina, pero aún todavía respiraba. Tamara tomó un cuchillo y una sierra y empezó a cortarla. Primero le cortó la cabeza, la puso en una olla grande, le prendió fuego y la hirvió. Después siguió con brazos, piernas y torso. Mientras cortaba, bajaba las bolsas al baldío, una por una, y ahí también subía y cortaba aún más piezas. Bajaba otra vez durante más de media hora. O sea, mientras cortaba, echaba bolsa y bajaba. Regresaba y volvía a cortar. Tamara tomó el cuchillo y una sierra y empezó a cortarla lentamente. Cuando los investigadores le preguntaron si había comido partes del cuerpo, Tamara se quedó callada unos segundos y sonrió ligeramente y luego les admitió: la verdad sí, la verdad me comí el hígado esa misma noche. Más tarde, ella confesaría algo aún más escalofriante, que no tocó el pecho de Valentina porque estaba flácido. Dice que le daba asco, que los senos los tenía, la verdad, muy raros y que eso sí no los quiso tocar. Este es el tipo de monstruo que jamás te imaginarías que puede estar cerca de ti. Vamos a regresar con la segunda parte de este episodio en un momento, aquí, en Asesinos Inesperados.

continuamos con la siguiente parte de Asesinos Inesperados el día de hoy. Una anciana quiere correr a una amiga que tenía en su casa, no se va y termina descuartizándola. ¿Qué pasó en esta segunda parte, en este episodio de Asesinos Inesperados? Bueno, pues las cosas no se pusieron mejor. Lo que vino después se puso peor. Al registrar el apartamento, la policía encontró libros de magia negra, astrología y ocultismo. Y lo más importante, el diario personal de Tamara, escrito de su puño y letra en ruso, alemán y también en inglés. En sus páginas describía con lujo de detalles cómo había matado, descuartizado y comido al menos a 11 personas, incluyendo a su propio marido. Decía que sus partes favoritas eran los pulmones, que también disfrutaba de los ojos, la lengua y las tripas. En sus libros dibuja esquemas de cómo cortaba los cuerpos y cómo los preparaba en diferentes platos. Hablaba de su vida diaria como algo aburrido, sin sentido, y de cómo matar y comer gente era lo único que le daba una emoción real. Sobre su marido Alexander, en el año 2005 lo apuñaló mientras él dormía. Lo desmembró con una sierra mecánica, se comió sus partes íntimas y tiró al resto del cuerpo en bolsas por ahí, por todo el barrio. Dice que su marido estaba en todo el barrio porque así lo esparció. A los vecinos les contó que se había escapado con otra mujer y el cuerpo, pues la verdad, nunca apareció. Simplemente se fue. También confesó el asesinato de un inquilino de 44 años de edad en septiembre del 2003. La policía encontró una tarjeta de visita manchada de sangre de una víctima de ese mismo año. La verdad es que Tamara no mostraba arrepentimiento. Al salir del edificio sonreía a las cámaras, lanzaba besos a los curiosos y dijo, qué pena, ahora todos los vecinos se van a enterar que la verdad era yo. A ver qué es lo que piensan, a ver qué es lo que piensan de mí. En los juzgados aplaudía, mandaba besos a los reporteros y repetía que todo lo había hecho a propósito, que estaba atormentada por un maníaco, que la obligaba y que decía que si no lo hacía, a ella le iban a pasar 20 veces o más lo que él le dijera que hiciera. Entonces, ella accedía, lo cual era una mentira. Los psiquiatras la diagnosticaron con esquizofrenia paranoide y ya había estado internada 3 veces antes en un nosocomio. Declararon que era un peligro para sí misma y para la sociedad. Ella admiraba profundamente a Andrei Chikatilo, el famoso carnicero de Rostov. Tamara Samsonova nace el 25 de abril de 1947 en Krasnoyarsk, hija de padres alcohólicos que sobreviven a la Segunda Guerra Mundial. Fue una niña brillante, estudió lenguas extranjeras en la Universidad Estatal de Moscú, se graduó con honor y se hablaba 3 idiomas perfectamente. Trabajó en una agencia de viajes y durante 16 años en un lujoso hotel de Europa. La verdad es que nadie imaginó lo que escondía. El día de hoy se sigue hablando de ella en Rusia. Hoy se le conoce como la abuela destripadora o Baba Yaga, la bruja caníbal de los cuentos rusos convertida en realidad, una anciana de aspecto frágil, sonrisa dulce y voz suave que descuartizaba y comía a sus víctimas, simplemente porque le gustaba el sabor de la gente. Actualmente está recluida en un hospital psiquiátrico en Kazán. Sigue siendo investigada por hasta 14 asesinatos y se confirmó que practicó canibalismo con la mayoría de sus víctimas. Y lo más aterrador de todo esto es que durante años nadie sospechaba que ella era. Porque la peor maldad a veces no necesita fuerza bruta, solo una mente que esté destrozada y rota. Ah, y también una olla de cocina. Sí, para poder cocinar la cabeza de alguien a las 3 de la mañana. Esto fue Asesinos Inesperados, donde a veces las mujeres con una sonrisa dulce y con una apariencia de ángel pueden ser las peores a la hora de tomar decisiones si no les caes bien. Es Asesinos Inesperados, muchas gracias por el espacio. Hasta la próxima.

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3: Bueno, nos vamos con el chocolatazo a Honduras. Tenemos aquí a Alfredo. Tú, Alfredo, le vas a hacer el chocolatazo a tu esposa, Patricia. Hace 4 meses tú llegaste de Honduras, Alfredo, pero tu esposa parece que anda chateando, mensajeándose con otro, porque tus hijas le encontraron mensajes ahí a ella, ¿verdad?
4: Correcto.
3: Tus hijas le encontraron los mensajes ahí a tu esposa. ¿Qué edad tienen tus hijas?
4: Bueno, mis hijas ya tiene 22, la mayor, la otra tiene 19.
3: Antes de que me digas qué decían esos mensajes de tu esposa con otro, tus hijas me imagino te quieren mucho y quisieron avisarte de esto.
4: Tú sabes, pues, mis hijas me aman, son celosas conmigo, y entonces, pues, mis hijas me dicen, le digo yo, ¿qué onda? ¿Qué hace tu mamá? O fíjate que, no sé, le contame, hija, cualquier cosa que mire, cualquier. Entonces, ellas me dijeron, mire, papá, nosotros le quitamos el teléfono a escondidas porque no suelta el teléfono, y mire, le voy a mandar unos mensajes que le agarramos de su teléfono. Entonces esos son los mensajes, léanlo.
3: Oh no. Ok, te mandaron los mensajes, ¿y qué era lo que decían esos mensajes?
4: Ok, en el mensaje de audio, donde el vato, nada más solo el vato habla, donde dice, mi amor, te mando un beso, mi amor, ¿cómo has estado? Mi amor, te extraño.
3: Oh, no. O sea que este hombre le mandaba estos mensajes de voz por el WhatsApp a tu esposa y tus hijas te los reenviaron a ti.
4: A huevo, yo los escuché y...
3: ¿Pero tú ya le reclamaste a tu esposa?
4: Pues sí, yo se los mandé a ella para atrás, ¿verdad? De mi teléfono se los mandé para atrás y le dije, ¿qué onda? Le digo, mira cómo te... Le digo, como sos de basura, sí, yo soy malcriado. Y le dije todo ese montón de mierda. Le dije, ¿qué onda? Le digo, ¿y estos mensajes qué onda? No, que rebane, mire, voy a ver que rebane, que las palabras las lleve el viento, que yo con ella va a tomar.
3: O sea que ella aceptó que hablaba con este hombre, pero todo era rebane, como de broma.
4: Ajá, rebane, que uy, que no es que nada, me comió mierda. Le digo, como de rebane eso, le digo, sí, ¿qué onda?
3: Sí. Sí, ¿cuál rebane? Mujer casada, con hijos grandes y todo, y hablando así con otro hombre, eso no va.
4: Sí, porque yo le había ya mandado la yo había cortado, ya había yo bloqueado y todo, entonces la bata esta me dice no, si no pasaba nada, entonces...
3: O sea, tú ya la habías dejado y ahora te está como rogando que vuelvas con ella, pero ¿qué te dicen tus hijas?
4: Mis hijas dicen que ella sigue con su teléfono clavada, pues, y a ella ya es una mujer adulta de 39 años, pero ahorita que yo me vine como que ha soltado la perra, decimos nosotros allá.
3: O sea, en solo 4 meses que tú tienes aquí, ella se soltó.
4: Simón, entonces yo quiero saber si lo que dice ella si es mentira, pues, y que es rebane, pues, las palabras.
3: Como ya la agarraron en eso, seguramente te va a mandar los chocolates a ti, no sé, pero bueno, ahí se está marcando, no haga ruido.
5: Aló.
3: Bueno, con Patricia, por favor.
5: No se encuentra ahorita.
3: No está. ¿Cómo a qué horas crees que la puede encontrar?
5: Como a las 6 de la tarde.
3: 6 de la tarde. ¿Y con quién habla ahorita?
5: Con la hija.
4: Ella es.
3: Bueno, hasta luego, yo le llamo más tarde. Oye, ¿para qué hablabas, Alfredo? Yo creo que ya te escuchó.
6: Ya la regó este vato.
7: No, ya lo escuchó, ya la regó el Brody.
3: A ver, vamos a ver eso de los mensajes y eso. A ver, márcale de nuevo.
5: ¿Aló?
3: Hola, sí, con Patricia, por favor.
5: No se encuentra ella ahorita.
3: Ah, okay, sí, lo que pasa es que le llamo de una compañía de chocolates. Tenemos una promoción donde le mandamos chocolates a alguien especial. No sé, igual tú, no sé si tú tienes a alguien especial. Le mandamos unos chocolates totalmente gratis. Es solo una promoción. ¿Tú tienes a alguien por ahí?
5: No.
3: ¿No tienes a alguien especial, a un chico especial, alguien quien te guste?
5: No.
3: ¿Algún amigo, novio, esposo?
5: No.
3: O sea, de plano nadie especial.
5: No.
3: ¿Y para ti no es especial tu esposo Alfredo? Él me dijo que te hiciera esta llamada para ver si tú lo mencionabas, para ver si le mandaba los chocolates. Adelante, Alfredo.
4: Hello.
5: ¿Y qué broma? ¿Cuál es la broma?
4: No tenés a nadie especial.
5: No.
3: Oh, no.
4: Oh. No, pensé que tenías a alguien especial, el papá de tus hijos, decía yo.
5: Ay, que te lo tengamos entonces.
4: No, pues la idea era de que tú los mandaras a alguien especial. Ese era el chiste.
3: Que no eres especial, primo.
4: Sí, yo valgo madre. No tiene nadie especial ella.
3: Bueno, Patricia, y también esto era para ver si le mandaba chocolates al chico con el que te mandabas mensajes en el WhatsApp. ¿Quién era él? ¿Patricia?
6: Les puso música de contestación.
3: ¿Aló, Patricia?
4: A ver, ¿no tienes a nadie en especial entonces?
5: Ajá.
3: Oye, pasó algo muy raro, nos mandaste a música, Patricia. La pregunta era nada más que si seguías hablando con tu amigo del WhatsApp.
5: Hola, amigo.
3: Bueno, los mensajes de audio que te mandaba en el WhatsApp, ¿qué decían esos mensajes, Alfredo?
4: Oh, pues que la amaba bastante, que la extrañaba, que le mandaba besitos en su boca bonita.
5: Sí, ¿de qué se trata eso?
3: Bueno, se trata de simplemente saber si tú sigues hablando con ese hombre o no, eso es todo.
5: Sí.
3: Oh, no. ¿Sí sigues hablando con él? Bueno, ¿y tus hijas están de acuerdo con esto, Alfredo?
4: No, pues mis hijas me apoyan a mí, no a ella. No están de acuerdo que ella siga hablando con su amigo.
3: Pregúntale, ¿por qué sigue hablando con él?
4: Sigues hablando con tu amigo, entonces.
3: Ya puso música otra vez.
5: Ajá.
3: ¿Sigues hablando con él?
5: No.
3: ¿Qué te dicen tus hijas de estos mensajes que recibes de ese hombre?
7: Te están haciendo de chivo los tamales, Brody.
4: Sí, me está poniendo el cuerno.
7: Pero nomás poquito.
3: Bueno, se está marcando a ver qué pasa, ¿eh? Bueno, ya no creo que nos conteste. Lo último que quieras decir tú, Alfredo.
4: Un saludo aquí para la colina. Aquí estamos con Los Ángeles trabajando. Gracias, me gusta el programa. Gracias.
7: ¿Qué cosa si a aquel vato le gusta a tu mujer?
3: Debe ser duro para un hijo o una hija ver mensajes en el teléfono de su mamá mensajeándose con otro, ¿no? Bueno, que nos llamen. ¿A ustedes les ha pasado algo así? Bueno, regresamos aquí en el show de Radio La Chocolata.
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0: split en buena onda. Omar.
1: Señores, tenemos la parodia y vámonos con Armando. ¿Qué onda, primo, primo, primo, primo, primo, primo?
2: Primo, primo, Erasmo, ¿cómo andas, primo, primo?
1: Como dicen allá en el rancho, ¿qué pasó, mandillo?
3: Mandillo.
2: Y así me decían.
1: Te digo que yo soy del rancho, primo. Por eso el show ha sido tan exitoso, porque uno conoce a su público. ¿Cuál exitoso?
3: Luego la caraja envidia, luego tu mandillo.
1: Oye, primo, ¿de qué parte de México eres?
2: De Matehuala, San Luis Potosí.
3: Ay, sí, mis botas tribaleras.
1: Ahí donde va, donde entrando está un arco, ¿no, maestro?
4: Ahí está el arco, Brody. Entrando a Matehuala, lado de Cedral, por allá por Real de 14, Brody.
3: Ah, conoces
2: bien. Entrada y de salida. Está el arco norte y el arco sur.
1: Fíjate nomás, qué bonito. Oye, primo, ¿y qué parodia vas a querer acá? ¿China o qué? What's up?
2: Quiero que te desplayes, primo, con una parodia que sea del brasileño este necesitado de tu dinero, que andaba de gira por Michoacán, y se le olvidó el aceite sagrado. Iba pasando enfrente de la casa del ranchero chido, y el ranchero chido estaba haciendo unas carnitas. Y pues la mantequita de la grasa allí, dijo, pues de aquí soy. Y luego ya las fotos y todo metió al aceite sagrado, y ya la gente después lo descubrió que ya golean a carnitas las fotografías.
3: Fíjate nomás que voy, fíjate.
1: Vámonos pues, este es Necesitado Tu Dinero, versión Andaba en Micoacán.
3: Así es. Michoacán,
1: güey. En Michoacán, que diga, ¡vámonos!
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6: Este momento a las personas que son aquí de Michoacán, ¿usted de dónde es? ¿Qué hora es?
7: Son las 12.
6: Si yo estoy en Michoacán, este momento a las personas que tienen problemas o aquí tienen otros problemas, no tienen los mismos problemas que en la ciudad. Si usted tiene un problema que la vaca no da leche, las gallinas ponen pocos huevos, los burros ya no pueden con la carga, los magueyes ya no dan agua miel, los puertos no engorden, los coyotes están comiendo las gallinas. Cuando llueve, las tejas están quebradas, tienen goteras. Ya no viene el padre a dar misa. El maestro no viene a la escuela. Para usted tiene un problema de la mala suerte. Está embrujado. Es por eso que ustedes de esta comunidad los invito para que traigan su foto para ponerla en el aceite sagrado.
1: Oye, vale.
6: Dime.
1: Aquí en Michoacán no tenemos, cabrón, retratos. Aquí no tenemos fotos. Eso que a dónde vamos a meter.
6: Pero en este momento tengo a mi fotógrafo que traje de Catepec. Ella les va a tomar una foto con la Kodak instantánea y le va a cobrar por la foto solamente 500 pesos.
1: No, pues casi no la vas a regalar, vale.
6: ¿Cuánto cuesta la foto?
3: 500 pesos, necesitado de tu dinero.
8: Yo quiero una, yo quiero una foto.
3: Ya les dije que se formaran.
9: No,
3: pero ya
9: no,
3: se forman en orden.
6: ¿Dónde les esté diciendo hay que formarse para poner la foto?
3: Por favor.
8: Oye, porque yo tengo
1: un problema. Es que la vaca, pues, todas las vacas que tengo se me están rodando. Ya llevo como 5 vacas que compro, están dando harta leche, se me ruedan ahí en el voladero, ya se me matan y luego quiero vender la carne y no me la quieren comprar. Pues, ¿qué está pasando allí?
6: Este momento, no te...

0: como siete.
1: ¿Siete?
0: Sí.
1: ¿Cómo? ¿Seis por año?
0: Mire, póngase ya, yo voy a tomar la foto completa. A ver, ahí va.
2: Oiga, yo quiero una también, mi amor, gordo. Gordo, dile.
3: Sí, por favor.
0: A ver, okay, pues. Pero usted hágase más para atrás porque no va a caber en el.
3: No, pero
0: en
3: el,
2: pues, ¿por no qué te está tomando la foto desde la otra, desde la otra loma? Pues
4: es que, pues, señor, sonría. Sonría.
0: Ya, venga, señora, usted siempre seguida.
1: ¿Cómo se llama? ¿Cuál es su problema de usted?
2: Yo, fíjese que antes siempre iba en la mañanita al Nixtamal, ahí al molino. Y cada que llego que ya lo cerraron. Estoy teniendo mala suerte porque las gordas ya no se me abomban, las tortillas ya no se me abomban. Y siento que al Nixtamal sale como hediondo. Yo pienso que hay como un mal que me hicieron. ¿Era gordo?
3: Sí, la verdad, y pues a mí me gustan bien gorditas las tortillas, y no, bien flacas.
1: Ya me imagino que a ti te gustan las tortillas muy, muy grandes. Sí. Bueno, en este momento vamos a poner la foto en el aceite sagrado. Hey, ¿dónde está el aceite?
0: ¿Sabes qué? Es que como traía la cámara.
1: Permito, vamos a hablar aquí usted a solas. ¿Cómo está el aceite?
0: Se me olvidó de traer el aceite sagrado.
1: Pues, ¿dónde lo metemos las fotos? Ahí está un agua hirviendo.
0: No, ese es aceite de carnitas. Ahí, Kingsman. Ahí.
1: Kingsman.
0: Oiga, señor. Venga. Venga, ¿cómo se llama usted?
1: ¿Cómo me llamo? Que te valga. Tú nomás ayuda uno.
0: Échale aquí en este brazo. A ver, ¿qué es eso? Este frasco, échale aquí un poquito de aceite de carnitas. Échale ahí.
5: ¿Qué están haciendo con mi caso? ¿No? ¿Qué están haciendo con mi caso ustedes?
0: Necesito un poquito de aceite.
5: Esos chilangos vienen a uno a robarle en las ferias y ahora traes hasta un brasileño, tú carajo, chilango.
0: No, es que necesitamos.
5: Esos chilangos andan por toda la república nomás robando a la gente.
0: Mire, nada más.
5: Ahora, ¿qué quieres?
0: Sí, le quiero robar poquito, pero poquito nada más.
1: No, levante la voz. Vamos a poner las fotos en este. Es el aceite sagrado, es el aceite de puerco.
0: Gracias. Ahí está, ya necesitado.
1: Y si usted nos deja meter las fotos en este aceite de puerco en este momento, le vamos a comprar un kilo de carnitas.
0: Así sacar.
5: ¿Cómo que un kilo de carnitas nomás por meter la foto ahí? Pues mejor cómpreme unos 5 kilos.
1: Ah, está bien, le vamos a comprar 5 kilos.
5: ¿Y el dinero?
1: Todavía no nos lo.
5: Ah, bueno. Pues bueno, ¿a qué hora se van? Ay, dejen de estar platicando.
3: Pues rápido.
1: Ya
3: quemé mis tortillas,
1: gordo. Aquí está la foto de usted. Y la tenemos, mira cómo se quemó. Es que la maldad que le han hecho ha hecho que se haya doblado. Con el aceite sagrado se ha hecho todo el mal, se ha ido. Porque está usted, le hicieron un amarre, un trabajo.
5: ¿Trabajo? ¿Qué es eso? ¿Un caballo? ¿Me hicieron un caballo? ¿Cómo que un caballo? Un
0: trabajo.
1: Así se dice, es trabajo. Trabajo. Le hicieron un trabajo.
5: Es que está haciendo un trabajo que es como brasileño. Un trabajo en Brasil, un trabajo.
0: Cálmate, jardineo, trabajo.
5: Es buen elenco.
0: Ya huelen a charrón.
2: Oye, ¿y no van a meterlas en la foto de nosotros? ¿Sabes qué? Yo no quiero que la metan. No.
3: ¿Por qué?
2: No, ¿por qué no? Porque nunca habíamos salido tan bonitos en una foto. No le hace que nos esté yendo mal, pero para tenerla allí. Ni nunca me había visto yo. Aquí en el rancho no hay espejos ni nada de eso. Mira, nunca me había visto.
5: El trabajo.
2: ¿A poco así estoy?
0: Lo mismo, siempre.
3: Ya se acabó el tiempo, si no seguía esto. Señores, gracias, primo. ¿El saludo para quién o qué rollo?
0: Buenas noches.
6: Acá para toda la raza que anda acá por Dallas, Texas, trabajando, echándole ganas aquí con el calorcito.
3: Es todo, primo. Saludos a Dallas, Texas, a toda la banda allá que nos escucha en la famosa Grande, con mi compa el Chiquilín, y a toda la raza ahí, a toda la banda de Matehuala, a la banda de San Luis Potosí, y que nos oye en todos lados, señores. Bueno, señores, este domingo, $500 a la pareja que baile mejor quebradita, porque va a estar nada más ni nada menos que la banda Z. Y también tenemos a la banda Vallarta.

0: Oigan, se quiere aventar una entrevista con Ezequiel Peña ahí cuando esté cocinando, señora. Usted, compa, ahí en la casa, ponga ahí Ezequiel Peña y Erasmo. Estuvimos en su rancho, muy chido, nos platicó toda la historia de la banda Vallarta Show.
1: Conozco chicas que les gusta mi moda.
0: Y también, señores, la banda Z, $500 a la pareja que mejor baile. ¿Dónde va a ser? Cerquita del Morongo, ahí en el en Banning, California. Ahí vamos a estar en el Dysart Equestrian Park.
2: Hey.
0: Ahí nos vemos, puertas abren a las 4 de la tarde, señores. Banda Z, banda Vallarta Show. Ahí nos vemos, ahí va a estar el Garbanzo.
2: Hey.
0: Voy a estar yo, vamos a estar cotorreando, no se lo vaya a perder.
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0: un episodio más con el maestro Fernando de Caminos de la Vida. Ya muchos años ayudando a muchas personas con oficinas cerca de ustedes. Hemos hablado tantos temas que lamentablemente pues le llegan a muchas personas. Y también afortunadamente ha ayudado a miles de personas en todos estos años. 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Hoy vamos a hablar, maestro Fernando, bienvenido. Gracias. De las supersticiones y la brujería.
1: Perfecto, pues muchas gracias nuevamente por permitirme estar aquí contigo en tu show y compartir con tu público.
0: Maestro Fernando, supersticiones, brujería, es diferente, pero hablemos de las supersticiones, ¿no? ¿Ustedes cómo ayudan o cómo interviene Caminos de la Vida con alguien que es muy, que tiene que ver con eso?
1: Es que la superstición va pegada del miedo. Entonces uno con miedo supone y es parte de una superstición, ¿no? Uno va a suponer que siempre uno supone calamidad, dolor, sufrimiento, porque la mente empieza a visualizar un futuro que no existe. No existe, literal no existe. Entonces uno está viviendo como una película donde uno cree que va a pasar. Entonces esto, la gente, el miedo hace que la superstición sea fuerte,
0: ¿no? 80% de las cosas que pensamos nunca van a pasar y la mayoría son negativas. O sea, uno se auto está destruyendo.
1: Sí, lamentablemente el ser humano, su mente no la usa con el potencial que debe de ser, sino lamentablemente está más basado en el miedo, la duda y la desconfianza.
2: Yo digo que sí lo usa con su potencial, pero lamentablemente para lo negativo, maestro.
1: Sí.
2: Hola.
0: 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Y si usted vive con esos miedos, con que el gato, que la escalera, que el día de hoy pasé por aquí, que la sal y que no sé qué, que por eso me está pasando esto, es reprogramarse y ustedes lo hacen, maestro.
1: Es correcto. La idea de nosotros es ayudar a cualquier tipo de personas, no solamente el que está embrujado, hechizado, porque mucha gente nos visita y pues no tiene nada de eso, ¿no? Pero sí tiene fobias, tiene miedos, entonces se utilizan muchos métodos. Por ejemplo, algo que uno trata mucho es a través, por ejemplo, de saber manejar la hipnosis. Entonces, porque a través de la hipnosis uno puede ayudar a una persona a superar ciertas barreras o miedos que ha ido acumulando en el transcurso de su vida o inclusive de vidas anteriores. Hay un gran psiquiatra, creo que es Brian Weiss, que ha escrito libros, un bestseller, donde él toca ese tema de la vida antes, o sea, de la famosa reencarnación, ¿no? Entonces, hay personas que traen esos miedos, esas fobias, esas supersticiones de una vida atrás. Por ejemplo, la persona que le tiene miedo al agua dice, pero vive en el desierto, ¿cómo le tiene miedo al agua? Pues en una vida anterior murió ahogado. O una persona que tiene que le dan dolores fuertes en alguna parte del cuerpo y no tiene nada, y resulta que en una vida anterior lamentablemente le quitaron la vida con un arma cortopunzante, o fue quemado, o fue empalado cuando empalaban a la gente. Entonces hay que se reestructura nuevamente esa parte kármica, pues para que la persona empiece a ver este presente y esta nueva vida de una forma, pues obviamente más tranquila, y que pueda desarrollar totalmente el propósito y proyecto del cual Dios y el universo los mandó.
0: Claro, o tal vez usted no cree en la reencarnación, porque habrá gente que diga, bueno, yo no creo en eso, pero sí está sufriendo de algo, sí. O algún temor, alguna fobia, y posiblemente debe ser por alguna cosa que, pues, sí tiene mucho sentido para ti, pero tal vez no para los expertos, como el maestro va a decir, mira, vamos a trabajar en eso, que yo creo que las personas cuando tenemos algún descontento, o que ahora es muy popular esto de las series de asesinos, de las series de brujería y todo esto, y mucha gente se sugestiona y le pasa lo que dice, yo tengo eso, o me va a pasar eso, y ahí es donde entra Caminos de la Vida, y le han mejorado la vida a muchas personas. Como dice usted, tal vez tenían menos de lo que ellos creían, o tenían más, o les dijeron cuál era el problema y les ayudaron a sanarlo.
1: Es correcto. Por eso yo siempre les digo, abran su mente. Uno tiene que abrir la mente, porque uno no se puede querer darle solución a los problemas cotidianos de la vida con lógica, porque muchas veces la lógica no funciona. Eso es como el que lleva enfermo un montón de tiempo y lógicamente va al médico, exámenes, estudios, análisis, hasta el mismo doctor le dice, usted no tiene nada, pero usted se está muriendo del dolor. Entonces hay que tener la mente abierta para darle solución a los problemas que uno está experimentando día con día.
2: No, y si es cierto, uno que es del rancho, maestro, allá va el doctor y luego llega uno bien enojado. Fui con el doctor y me dijo que no tengo nada. ¿cómo no voy a tener nada? Y el doctor no te puede decir que sí tienes, porque si no tienes, ¿cómo te va a dar algo, güey? Y luego aquí las demandas y todo, decir el doctor, pues no, no le hallé nada, señor. Entonces ahí es donde hay cosas que uno no sabe a veces. 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Maestro Fernando, gracias por venir aquí al show, gracias por los regalos que nos trajo.
3: No trajo, Brody.
2: Oh, oh, bueno, pues igual, bien, gracias por haber visitado, maestro Fernando, ¿eh?
1: Gracias a ti. Se me quedaron en la maleta. Para la próxima.
3: En el aeropuerto en la maleta de la Choco. La Choco siempre que va a Europa dice, ay, me robaron la maleta de regalos.
1: Me la quitó la aduana.
0: Eso me pasa.
3: Sí, malditos aduaneros.
0: Pero bueno, maestro Fernando, llámele 800-440-2616 y hasta la próxima, maestro.
1: Muchas gracias, amigo mío. Gracias, queridísimo público. Sean libres, sean felices. Abran su mente. Busquen opciones, no se me rindan. Paz, amor y buen genio, mis peregrinos del alma.
2: Regresamos.

0: octubre, Choco.
1: Muy bien, bueno, saludos a todos. Feliz miércoles, feliz martes, ¿verdad?
2: Martes.
1: Oye, hablando de miércoles, mañana tenemos hembras contra machos. Llámenos si quieren participar en hembras contra machos.
3: O cuando
1: tendremos una historia de infieles más adelante. Así que si ustedes les han puesto el cuerno, llámenos 1-888-874-2656. Parodias para Erasmo, pídale su parodia. Hablando de parodias, ¿por qué no empiezas con la parodia el día de hoy?
4: Déjenme en paz, déjenme hacer mi programa a gusto.
2: Póngalo a chambear.
1: Ándale, Erasmo, de todas las parodias que haces, tenés que ser el Seleno, eres más put.
2: ¿Y qué hace Seleno estas horas aquí?
4: Ay, ¿a ti qué te importa, Garbanzo? Nada más quieres ser tú, ¿verdad? La única que está aquí.
2: Ah, no, yo me pregunto.
4: Ay, Garbancito, me gustas como para
2: radio. Tú lo agarras la chichis.
4: Oye, Chocolata, nomás venía por una razón.
1: Ok, Seleno, ¿cuál es la razón?
4: La razón que vengo, Choco, es porque estoy buscando, como en Indeed no me llaman.
2: Indeed.
4: Es que nos buscan trabajo, tú estúpido gordito.
2: ¿Cuál de todos?
4: Estaba yo buscando trabajo y a ver si tienes la tarjeta de Don Ramón Ayala.
1: Don Ramón Ayala.
2: Don Ayala.
4: Sí, es que quiero trabajar con su hijo porque dicen que él te puede tocar.
1: No, en serio, eso no es verdad todavía, no está dictaminado totalmente. O sea, no hagan eso.
4: Yo sé. Pero por si sí o por si no, yo también quiero jugar así.
2: No.
4: Oye, hay fotos y videos desde el hijo de Ramón Ayala así mordiéndole aquí así. ¿Cómo quisiera tener toda mi espalda mordida?
2: Seleno.
4: Que me diga el hijo de Ramón Ayala, ¿te dolió? Y yo cantarle como Selena, así. Pero, ay. ¿Cómo me duele? Pero. ¿Cómo me duele? Agarra el acordeón de tu papá y tíramelo en la espalda.
1: No, es otra parodia, ya. Es una parodia bien. ¿Cómo que agarra el acordeón de Don Ramón Ayala y tíramelo en la espalda?
2: Dale.
4: ¿Te imaginas? Esos acordeones casi tocan solas, así que me pegue y que se oiga.
2: Seleno, ya, güey.
4: Te la aventé y me la aventaron.
2: El diablito anda dando esas ideas.
0: Vamos con esta parodia, se llama Laura en América, Choc.
2: Laura en América.
0: Y Laura en América, el caso del día de hoy es: mi vecino se está robando la comida. Para los que no saben, Aldo está aquí con nosotros con su camisa del Cruz Azul desde ayer. Y Aldo, pues Aldo está gordito. ¿Cuánto pesas, güey, neta?
3: Unas 305.
0: Yeah. 305. Ahora ya sí. 305, Aldo es gordito y come. Entonces, vamos a decir que Aldo se está robando la comida de la casa del ranchero chido. El ranchero chido viene acá con Laura en América a decirle que le están robando su comida. Y aquí es donde empieza lo bueno, porque.
4: ¡Ay, lo que se viene! Está bueno.
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0: Tenemos un caso. El día de hoy tenemos un caso.
1: ¿Ternitas? Ah.
0: Tenemos un caso. Tenemos aquí que pase el ranchero chido. Fíjate que yo te había visto, ya te vi en la televisión y nunca había pensado que iba a sentarme aquí. Yo nomás quería decirte que tenemos ahí un vecino, que es mi vecino, yo no quiero perjudicarlo y llamar a la policía. Vengo porque tú, Laura, nos puedes ayudar a ver si decirle que me regrese la comida que se anda comiendo, porque una vez está bien, pero dos o tres, cuatro, cinco, ya es mucho. Y se está robando la comida, mi esposa sabe, y ahí en la casa sabemos cómo, porque no tenemos nada que comer ya, se la pasa comiéndose la comida de nosotros. ¡Silencio! ¡Silencio! ¡Qué fácil, desgraciado dragón!

0: pues.
1: Deja de estarte comiendo la comida, pues. Sí, vale.
0: No. Primero, buenas tardes.
1: Eres un tragazón.
0: Mira tú.
1: ¡Silencio! ¡Agárrenlos!
0: Ok, sí, cierto, soy gordo y me gusta comer. Pero me gusta comer bien. Yo me como mis burritos y a mí no me lo patean como a ti.
1: ¡Oh! Se está burlando ya allí. Aquí ya es burla. Vamos a regresar y me vas a decir por qué te consta que se come los burritos.

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1: Estamos de regreso en el show más chido con la parodia Laura en América. Mi vecino se come mi comida.
2: Es gordo, pero dice que se está robando la comida, pero tú tienes a alguien que te va a defender.
3: Así es, Laura. Tengo aquí a mi casi
2: ¡que
3: compadre!
2: ¡Que pase el vecino! A ver, este también es tu vecino. Él es mi vecino que vive en el lado izquierdo de ahí del departamento. Yo vivo en el C. El gordo vive en el A. Yo vivo en el B y el este vive en el C.
4: Bueno,
2: okay. Él, yo no sé para qué viene, si yo no quiera. Si raramente cruzo miradas con él, pero es el que se roba la comida, no. Yo no sé a qué viene este.
3: Él es mi testigo.
4: Permíteme.
2: A ver, tú eres el vecino del C.
4: Sí, yo soy el del C. Señorita Laura, mire, yo vengo a decirle que ellos un día quisieron vender comida y la verdad sabía bien fea la comida, sabía rata
2: bueno, mojada. Más este.
4: Cállese. Y por eso dudo yo que el señor aquí, mi vecino, que es muy buena persona, muy buena gente, y vea, está tipo. Y además, huele fresco, será un poquito gordito, pero...
2: Me estás diciendo que es tan mala la comida que tú dices que nadie se va a robar la comida.
4: Sabe fe,
2: no, es un no, buen hombre. No. Laura, le voy a decir algo, estos dos ya se unieron, pero mira.
4: No, es la verdad.
2: Mi esposa hizo de comer y te trajo unos platillos, tú, Laura, aquí está mi esposa Bertalicia. ¡Qué pase, Bertalicia!
5: ¡Berta!
2: Buenas tardes, Bertalicia.
6: Buenas tardes, Laura, gracias por invitarme a tu programa. Mira, yo al señor, como dijo mi esposo, no lo conozco, pero dice que sabe mala la comida.
4: Muy mala.
6: Sí vendíamos, pero estaba buena. Un día dijo que le daba fiado. Y como no le fié, ya andaba diciendo cosas, pero tú pruébalo, tú dices.
4: Qué bueno, porque la verdad.
2: Permíteme. Van a tirar la comida. Cuidado con los platos. ¡Cuidado con los platos!
6: Cuidado que la comida es sagrada.
2: ¡Déjeme probar los platos! ¡Esta comida está muy buena! ¡Está muy buena la comida! ¡Está muy buena la comida!
4: A ver, va a probar más.
2: ¡Comer más comida!
4: Son papas tostadas.
2: ¡Wow! ¡Qué comida tan buena!
3: Ya se vendió.
6: Lo que te traje son unos taquitos dorados que vienen siendo de carnitas y ahí tienen enchiladas verdes, rojas, pozolito y menudo.
4: Pues esa vez que yo compré sabía muy fea. La verdad, no creo que el señor esté.
2: A ver, usted dice que está mala la comida, número uno, no está mala. ¿A usted cómo le consta que esté gorda? Pero este hombre no se ha robado la comida.
4: Porque nosotros estamos en un club donde compartimos y es una persona muy, muy honesta. No, no se va a meter a robar la comida de nadie. ¿Cómo cree?
2: Véalo, ¿quién viene? Viene el hijo de mi vecino del C.
4: Oye, pero yo el niño lo traje.
7: ¡Hola!
4: No.
2: ¡Tenemos a el niño! ¡El niño!
7: ¡Hola, papá!
4: ¿Qué estás haciendo aquí sin te dejé con tu madre?
7: ¡Hola, doña Laura! ¿Cómo está?
2: Muy bien, gracias por venir. Oye, pero... ¿qué dices de todo esto?
7: Mire, mi papá está defendiendo al señor Barrigas, al señor Gordo.
4: No le falta respeto.
3: Oye, niño.
7: Porque una noche los vi besándose dentro del bochito del señor doctor Sime. Señor Gordo. Y los vi besándose así y no pude creer que mi papá estaba haciendo eso.
2: Ya ve, por eso lo está defendiendo, no, porque hay al daño. Entonces el señor de la letra C y el gordo son
3: jodos. Esa comida no sirve.
7: Y doña Laura, y lo que me pone más triste es de que me molesta mucho de que mi papá puede ser mucho mejor consiguiendo otro hombre más flaco.
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4: Laura, déjame decir una cosa. Es verdad.
7: ¡Qué decepción, papá!
4: Espérate, tú, chamaco. No,
3: del demonio.
4: Siéntate, Laura.
7: ¿Qué gustan los gordos, papá?
4: Espérate, mi espérate, tú. Yo le tengo una explicación para lo que pasó esa vez.
6: Permíteme, o sea que estás diciendo que no te gusta el novio de tu padre.
7: No, pues está muy gordo, mírenlo.
6: ¿Cómo te vas a defender? Con razón lo defiendes. Entonces no, pero... sí se robó la comida.
4: No robé nada. Véale, es buen hombre. Y esa vez que parecía que lo estaba besando, es que estaba comiendo un caldo tlalpeño y se le atoró el elote. Sí, y yo le estaba ayudando a sacarlo, claro, con respiración.
7: ¿Y el elote lo sacó?
6: No se quita el elote dándose eso.
4: No.
7: Te estaba sacando el gordo a ti, papá. Yo lo vi. Me puse triste. Nada más se veía el bochito así moviendo como si fuera un temblor.
4: No, es cierto.
6: Laura, me acaba de ahorita nos están viendo en la televisión allá en vivo. Me acaban de mandar ahorita un video ya al WhatsApp.
4: No,
3: está adulterado.
6: A ver el video. Es el video. Es el hombre gordo metiéndose a robar la comida. El hombre gordo metiéndose a
3: No, ese no soy yo, ese es puro inteligencia artificial.
6: Además de gordo de ratero es.
7: ¿Por qué te gusta ese señor, papá? Explícamelo, por favor.
6: Ese güey robaba la comida, le robaba el marido a la otra vecina. Y las ilusiones al niño. Mendejo gordo. ¡Que se vaya el desgraciado! Lo último que quieras decir.
7: Papá.
4: ¿Qué pasó, hijo?
7: Ya no eres hombre igual.
4: ¿No?
7: No. Oye, y también quiero decirte, Laura, que ese niño viene conmigo y come bien rico en la casa, ¿verdad, mijo? Ay, tú ya sabes la relación que tenemos, doña Bertaliza.
4: Y lo que dices...
7: Me gusta comerte.
4: Y lo que dijiste, que el señor Goro se mordió la mano, es mentira.
6: El niño se anda echando a doña Bertalicia.
7: ¡Ay, no digas eso! Yo nomás te dije que me quedaban calostros de mi último parto y te estaba dando calostros. ¡Ya me tita!
4: Está bien, negro.
7: Vete a ver, Alicia.
6: ¿Cómo que tenía el pezón muy café y grande? Cochino es.
7: No me gustan así.
6: Bertalicia, eres una infiel. Aquel robándose la comida de nosotros. ¿Sientes? No, tú metiendo con el niño. No. Ya me voy. Qué bueno que no tengo que regalar carro sandwichero. Ay, güey, ahí estuvo su parodia, señores. Regresamos, ¿saben por qué?
4: ¿Por qué?
6: Este domingo, $500 a la pareja que mejor baile. Este domingo, Choco, vamos a tener allá en Banning, California, Banda Z, Banda Vallarta Show, ahí cerca del Morongo. Vayan a las redes para que vean la dirección. Este domingo, puertas salen a las 4. Vamos a regalar, señores, $500 al ganador. Bueno, vamos a regalárselo, van a ganar. Que mejor baile la quebradita con su pareja, así para que se vayan poniendo al tiro, ya saben. La...

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1: Muy bien, tenemos a José aquí en la línea telefónica, como todos los martes, una historia de infidelidad. Qué raro que un hombre le ponga en el cuerno, yo la verdad no creo.
2: Choco, también sufrimos.
1: Bueno, buenas tardes, José, ¿cómo estás?
3: Buenas tardes, muy bien, ¿y tú, Choco?
1: Bien, bien, como tú has de saber, yo la verdad, se me hace difícil creer que una mujer ponga el cuerno, pero a ti te pusieron el cuerno, y dicen que es más duro para que le pongan el cuerno a un hombre que a una mujer, ¿no?
4: Así es. Pues el garbanzo debe saber los dos.
2: Sí, pero no le voy a la América.
1: A ver, José, ¿quién te engañó, tu esposa?
3: Ajá, cosa con la que ya llevaba más de 14 años de relación. Resultó que una vez en mi propia casa me hizo de chivo los tamales.
2: ¡No!
1: O sea, ella cocinaba de diferentes comidas.
4: No, Choco, así se dice cuando te engañan.
1: ¿Ah, en serio? Se puede estar en corte y decir, ella me hizo de chivo los tamales.
2: Y en inglés también puedes decirlo, Choco.
1: ¿Cómo es?
2: She made tamales made out of goat meat.
1: She made the tamales out of the goat meat.
2: Me hizo de chivo los tamales.
1: Ok. José, ¿tú la amabas? ¿Tuviste hijos con ella?
3: Claro, sí, tenemos dos hijos. Tuvimos una relación muy buena y todo, pero de un tiempo para acá resultó que era muy fría, muy... se enojaba por todo, pasaba en su teléfono, yo le hablaba y no me hacía caso. Y siempre tenía una excusa para no mocharse con aquellito. Y llegó el momento de que, pues... una vez...
1: A ver, espérame, José, ¿ella te engañó aquí en Estados Unidos o en tu país?
3: No, aquí en Estados Unidos.
1: ¿Y aquí la conociste a ella?
3: No, yo la traigo de mi pueblo.
1: ¿De qué?
3: Le pagué al coyote y todo para que se fuera con alguien más.
1: ¿De dónde la trajiste?
3: De Europa, Michoacán.
1: De Michoacán, ay, eso es de Michoacán. Bueno, podemos ver en el chocolatazo cómo son.
2: Órale, llevan un récord ahí.
1: Pero bueno, entonces tú la traes porque obviamente tú ya estabas en Estados Unidos antes.
3: Sí, yo la traje antes. Yo ya tenía establecido aquí, tenía una casa, teníamos ya unos negocios.
1: O sea, a ti te iba muy bien y fuiste allá a Uruapan, Michoacán, la conociste por allá y dijiste, te voy a llevar conmigo a Estados Unidos.
3: Sí.
1: Y la trajiste, todo iba bien, tenían dos hijos y... ¿Cómo te diste cuenta que empezó a cambiar la situación? ¿Hace cuántos años?
3: Pues no hace mucho tiempo, fue alrededor como de 6 meses para acá que empezó a cambiar.
4: Fresco.
3: Todo era diferente, ya no hacía de comer, nada más se le veía en las tiendas gastando y comprando cosas y todo. Y la invitaba a algún lado y no quería y siempre tenía una excusa para no hacer nada y ya para no estar conmigo también, siempre se iba por su lado y todo, hasta que pues poco a poco me fui dando cuenta de que algo raro estaba pasando.
4: Como la canción Choco de Joan Sebastián y no sé, creo que es Prisma, que decía Prisma. Del tiempo a la fecha te encuentro cambiada.
1: Oye, cuando tú ves que ese cambio, ¿tú presentías que andaba con otro que te iba a engañar o simplemente dijiste está fría la relación?
3: No, claro, uno por instinto se da cuenta, uno es más inteligente que las mujeres siempre, y uno pronto las va a cazar en la mentira.
4: Sí, Chuy.
2: Las vacas nomás.
1: No, las va a cazar en la mentira, dijo.
2: Ah, ok.
1: Eres un estúpido. Garbanzo, ¿estás cansado? Si no estás haciendo nada.
2: Igual, estoy aquí entretenido.
1: Bueno, y entonces, José, cuando tú ves todo este cambio, ¿le dijiste, oye, te veo cambiada, o tú estabas esperando a ver si la agarrabas en algo?
3: No, yo nunca la confronté, nunca le dije nada, siempre nada más estaba... yo sabía que algo estaba pasando también, y yo esperé el tiempo y no pasó mucho tiempo en lo que yo me di cuenta de que pues ella andaba con sus cosas y aquí mismo en mi propia casa pasó.
2: No, eso está...
1: A ver, antes de llegar al punto donde ella estaba con otro en tu casa, ¿ella se arreglaba mejor, se cuidaba más, iba al gimnasio, comía mejor?
3: Sí, claro, el gimnasio sobre todo. Siempre era gimnasio ahí en la zumba con las señoras gordas y todo. Y siempre era...
2: Señoras gordas.
4: Diablito, no te enojes, dijo señoras, güey. Y tú, Aldo, también no llores.
3: La Choco no incluye ahí porque pues ella no es señora. Bueno, digo, no es gorda.
1: Pues ni voy a la zumba, ni estoy gorda, ni soy señora. Así que enfoquémonos en la que te puse el cuerno a ti. Oye, entonces cuando ella la viste rara, ahorita regresando me dices, ¿cómo es que una relación de 14 años o con alguien? Porque yo lo voy a hacer, aunque se enojen ustedes, pero si tú te engañas a tu esposo en tu propia casa y metes a otro hombre, hay dos razones. O tu esposo era muy malo, en este caso tú, la hiciste sufrir mucho, la engañaste, o la humillaste en alguna ocasión, o de plano ella se enamoró del otro hombre, o tercera, de verdad era un hombre, pues,
2: WhatsApp,
1: muy dotado, muy guapo, para poder y animarte a meter a otro hombre a la casa donde vives con tu esposo y con tus hijos. Regresamos con el caso de Martes de Infieles, me la traje de Uruapan. Ya regresamos.

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0: Estamos de regreso en Martes Infieles. El caso Me la traje de Uruapan.
1: Bueno, José se trajo de Uruapan a una chica. Estaban muy enamorados, 14 años, dos hijos, y de repente encuentra a su mujer con otro en su propia casa. Platícame, José, ¿qué día era? ¿A qué hora? ¿Y cómo es que llegaste a casa y la encontraste con otro?
2: Bueno, pues era un sábado por la noche, salimos a un lugar a bailar en la noche y pues empezamos a tomar y todo, pues ya nomás era algo rutinario, porque pues yo sabía que nada más íbamos a ir a tomar y llegando iba a llegar a la casa a descansar y todo, como siempre íbamos.
3: ¿No tenían sexo?
2: Tomábamos ahí. A veces no, nada más cada quien se dormía, cada quien nos dábamos la espalda y listo.
4: Uf, wow.
1: Ok, ¿y luego qué pasó después de esos tragos el sábado por la noche?
2: Yo me quedé, pues yo no soy de tomar mucho, tomo limitadamente, y ese día tomé bastante, y ella sabía que el alcohol a mí me noqueaba, quedaba completamente dormido. Y ok, llegamos a la casa y todo, y pues me metí, me acosté a dormir, y quedé dormido, sería como una hora o dos horas. Y de pronto, no sé, el instinto, la naturaleza o algo, me hizo, como despertar o algo. Y volteé hacia el lado y no estaba. Y dije, no. Qué raro, ¿dónde está? ¿Qué le pasó? A lo mejor está vomitando o algo. Sí estaba vomitando, pero con otra cosa en la boca.
1: ¿Cuando despertaste, qué hora era más o menos?
2: Eran como 3:30 o 4. Los lugares aquí en Texas los cierran a las 2 de la noche. Y llegamos a la casa una hora, hora y media. Pensó que estaba completamente dormido. Yo por alguna razón desperté y no la vi ahí en la cama. Y y dije, no, pues algo raro está pasando. Y fui a ver, no sé, a lo mejor se desmayó o algo, o está vomitando. Y sí, la busqué. Estaba vomitando, pero con la otra cosa. Sí, se iba a desmayar. Y fui y la busqué en el baño, no estaba, fui y la busqué en la sala, tenemos una casa grande de 4 recámaras. Y fui y la busqué, y sí, en mi propia casa, en la misma recámara, ya estaba con un hombre, en la misma casa.
4: No, eso está
1: o
4: muy...
1: O sea, ¿en el cuarto de qué, de visitas, de tus hijos, en dónde?
2: Sí, en el cuarto de visitas, porque pues era, pues aquí vive mi familia y todo, cuando nos visitaba, pues ahí se quedaban y todo. Los niños, cada uno tiene su cuarto, y ella, pues te sobraba uno, y en ese cuarto estaba ella ahí con el fulano.
4: Mientras ese estaba dormidito, Choco.
1: Pues medio dormido, ¿no? Entonces dijo, va a estar tomado.
4: Aquella vomita y vomite.
1: Va a estar tomado y obviamente pues voy a aprovechar para yo de repente hacer eso. Me imagino ella se puso en contacto con él por teléfono. Cuando tú ves esa imagen, ¿qué hicieron? ¿O tú o los viste y no hiciste nada? ¿Cómo reaccionaste?
2: Sí, claro, yo reaccioné nada más a sacar al hombre de la casa y fue todo. Y ya pues, ya qué más podía hacer. Yo no quise hacer mucho show por mis hijos para que pues no se dieran cuenta el tipo de mamá que tenían.
3: Oye, primo, la neta, primo, así, tú dinos lo que dijiste cuando lo viste. ¿Qué fue lo que le dijiste?
2: No le dije nada a ella, nada más moví la cabeza y dije, no, pues, lo dije entre mí. Yo sabía que esto estaba pasando. Y yo nomás lo dije entre mí, así moví la cabeza y dije, pues actué como un hombre de verdad, un hombre bien macho, y me aguanté. Porque pues
1: lo dirás de broma, sí. Pero eso es de hombres, o sea, aguantarte y dice, están mis hijos, o hacer una tontería, de verdad lo llevaste bien. ¿Y qué le dijiste al tipo, salte de mi casa, o qué le dijiste?
2: No, yo lo saqué a golpes, no al punto de malo, pero yo lo saqué de la casa a fuerzas y todo, forcejeando.
3: ¿Y estaba encuerado el vato o qué, primo?
2: Sí, estaba encuerado, estaba como el del WhatsApp.
3: ¡Ay, con razón!
4: ¿Qué dices? Déjalo bien.
1: Pásame su número, ¿no?
3: ¡Oh, Choco!
4: Déjalo bien.
2: Pues, ¿tú tienes algo igual, no?
3: ¡Oh!
1: ¿Hablas de una casa grande con cuartos para familia?
2: Sí, ya estoy hablando de algo grande que yo también tenía, pero pues no sé por qué, así son las mujeres, siempre prefieren la basura por el oro.
1: Bueno, hablamos de que tú eras el oro, ¿no? Y de repente, exacto. Y de repente tú, 28 quilates, ¿qué pasó con la bolsa de basura? ¿Se fue? ¿Iba en camioneta, en carro? ¿Qué, cómo llegó?
2: Sí, tenía un carrillo todo feo. Cuando pues acá en la casa se mata pura sierra y todos puros carros en construcción y eso. Y al final el susodicho se fue en un, no sé si era un como un suro o algo, un carro todo feo.
3: No sé, la mamá, ni hay suros aquí, güey. Es decir, un suros rosita con blanco, güey.
4: Era taxista.
1: Oye, y entonces, ¿vives con ella todavía?
2: No, no, ya no, ya no más. Ella está rentando ahora en un apartamento. Cuando vivía en una casa con acres de terreno, era dueña de una constructora. Tenemos una construcción de casas, y todo. Y ahora ella está rentando su propio apartamento y está trabajando. Y por lo que dicen, ya no anda con la señora gorda en la zumba y todo eso. Ya no anda haciendo sus cosas.
3: Perdón, entonces es como el Charrito y Mayrita, Choco. Ese es el caso de del Charrito y Mayrita.
1: Bueno, muchachos, no se rían. ¿Qué tal si ustedes les hacen lo mismo?
3: No, ese güey dijo que está como el del WhatsApp, ni madre, me desmadre. No.
4: Así hasta la felicitas, yo creo, ¿no eras, no?
3: Oh, sí, le digo, hey, salúdame, güey, con esa mano no.
1: Bueno, al final de cuentas, ella está con los niños, ¿tú estás con los niños?
2: No, los tengo yo.
1: Los tienes tú. Muy bien, bueno, pues ahí está.
2: Mi mamá los está tirando.
1: Ahí está, José. Pues gracias por platicarnos la historia. ¿Quién se atrevería a meter a el Sancho o la Sancha a la casa?

0: ahí se colaban.
1: No entiendo por qué lo engañaron.
2: Esto fue Martes de Infieles. Al regresar, Ramón Ayala en problemas legales.
1: ¿Cómo te puedes ganar $500? Este domingo, Erasmo y el Garbanzo te esperan en el baile donde estará la banda Z y estará también la banda Vallarta Show también. Así que, Aldo, para que lleves a alguien a bailar, Aldo.
3: $500.
4: Pues llévala, güey.
1: Es que van a haber un concurso de baile de quebradita en el baile.
4: Pero señor, como estás gordito, puedes ser chistoso, güey.
3: Sí, güey, y la gente va a votar por ti, güey. Sí, güey. Y le dices, dame tu pum pum, chiquitito, vamos a bailar pum pum.
4: ¿Al mundial?
3: Así que ya lo saben, este domingo nos vemos, señores. Puertas abren a las 4 de la tarde. Esto va a ser en Banning, California. Ahí nos vemos este domingo 24. Banda Z, Banda Vallarta Show. Y Banda Potrero, va a ser un desmadre. Vamos a pasar bien chido. Puertas abren a las 4 de la tarde. Si usted tiene... tráila con su caballo, lleve sus caballos, lleve todo, porque ahí es un lugar amplio, grande, donde vamos a cotorrear en Banning, California, cerquita del Morongo. Ahí, cerquita del Morongo, se va a poner machín. Vamos a hacer alguna, vamos a tomar la foto con ustedes. Banda Z, Banda Abierto Show y mucho más. Regresamos con lo de Ramón Ayala.

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1: Cuando los mexicanos pedimos que Estados Unidos nos salve de nosotros mismos. Hablemos claro y sin paños calientes. La idea de una incursión militar estadounidense en México sigue apareciendo como el sueño húmedo de quienes ya perdieron toda la fe en el Estado mexicano. No es que sea imposible por bondad gringa. Es imposible porque sería un suicidio económico mutuo. México y Estados Unidos ya no son dos países vecinos, son siameses conectados por la yugular. Invadir México no sería liberar nada, sería como cortarse la propia mano con una hacha oxidada. Por eso la intervención casi siempre es puro teatro en redes sociales. El verdadero escándalo no es que algunos sueñen con marines en Sinaloa. El escándalo es que tantos mexicanos han llegado al punto de considerar esa estupidez como una opción seria. Cuando un país comienza a fantasear con que el vecino lo invada para resolver problemas que él mismo ha creado, está admitiendo una derrota moral, institucional, muy profunda. México lleva años jugando con la mano más débil porque ha decidido ser débil, corroído por la corrupción, capturado por el narcopoder y gobernado por una clase política

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2: 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Desde el Centro Informativo de Bustos Media, estas son las noticias. Les saluda Carlos Martín Valdés. Bienvenidos a la información. Buenos días. La oficina del sheriff del condado de Multnomah agradeció la colaboración de la comunidad y de los equipos de emergencia que atendieron a un adolescente de 13 años que resultó herida de bala tras una pelea entre dos jóvenes al bajar de un camión escolar en Wood Village el 14 de mayo. El comunicado fue realizado tras conocerse que el agresor, un menor de 14 años, se entregó ayer a las autoridades. La víctima permanece hospitalizada con lesiones no mortales. La oficina del sheriff del condado de Pierce advirtió sobre el robo de gasolina luego que investigaciones arrojaron que un desconocido perforó el tanque de un vehículo en Spanaway, Washington, para llenar recipientes de plástico con combustible. La nota de prensa ofrece consejos a los conductores para evitar ser vandalizados. Entre las recomendaciones figuran estacionarse en lugares seguros o bien iluminados y utilizar cámaras de vigilancia para prevenir estos incidentes. El distrito escolar de Mapton enfrenta riesgo de insolvencia financiera, según reveló un informe de la Oficina del Auditor Estatal. Entre las causas que han llevado a la situación figuran la caída de un 16% de la matrícula en los últimos 5 años, mientras que los gastos en salarios, beneficios y operaciones crecieron más rápido que los ingresos. La revisión de cálculos, que aunque ha mostrado avances en su gestión, aún no cumple con los requisitos mínimos de saldo y persiste el riesgo de insolvencia. Todo indica que un conductor adulto perdió el control y embistió a dos adolescentes que circulaban en una moto dentro de un estacionamiento de Vancouver la semana pasada. Según el reporte policial, los jóvenes habían estado causando disturbios, hostigando a las personas y dañando la propiedad cuando fueron alcanzados por el vehículo. El impacto los lanzó al suelo y uno de ellos sufrió una fractura expuesta en la pierna y otras lesiones graves. El adulto se enfrenta con cargos por asalto vehicular. Uno de los adolescentes también será procesado por acoso y daños maliciosos. Un residente de Yakima, identificado como Ángel Barragán, murió en un choque frontal ocurrido en el Yakima River Canyon, al sur de Ellensburg, el pasado domingo. Barragán, de 21 años, conducía un Honda Civic 1998 cuando perdió el control en una curva e impactó una camioneta que circulaba en dirección contraria. Su pasajera, Tiziana González, de 19 años, resultó herida y fue llevada en helicóptero al Cal Lake Regional Medical Center. Según el informe de la Patrulla Estatal de Washington, todos los ocupantes de ambos vehículos utilizaron cinturón de seguridad y no hubo presencia de intoxicantes en el accidente.
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preciosa esta mañana. Hoy de miércoles, miércoles 20 de mayo de este 2026. Su compa el Bronco aquí sonseando con todos ustedes. Y ya saben que las mañanas, toda la música, todos los ritmos, todos los estilos para cargar pilas. Donde quieren que nos sintonicen, casita. En el trabajo, mientras maneja, mucho precaution, por favor. ¡Pero súbele! En cualquiera de las estaciones de radio que nos escucha en Oregon, Washington, California, la cadena de radio La Grande, o nuestra aplicación de teléfono celular, La Rala, para Android y Apple. Más adelantito le tenemos en esta hora al mentalista de nuestra sección espiritual, diversión, zapateño, información y mucho más. Así que, ¡arranca!

Ya se la sabe, ya se la sabe. La mano arriba. Ah, no, no, eso es de baile. Oiga, pues el día de hoy para el Pacific Northwest, el saludote y el papacho, porque en esta mañana de miércoles arrancamos 50 grados Fahrenheit. La temperatura máxima de 73, cielos despejados. Va a ser hermoso el día de hoy. Cielos despejados totalmente durante toda la semana. Se alejan cada vez las lluvias. Yo tenía mis precauciones. Ya ve que vamos a andar con los inquietos el próximo domingo, pero no, no, no. Todo bajo control, familia. Para el Pacific Northwest y para allá, para la Plaza México Monroe. ¡Búcaro! Se va a poner sabroso la cosa. Va a estar muy bonito. Las temperaturas van a ser en los 80, caluroso, sabroso. Para nuestra gente en Salem, Woodburn, Wilsonville, arrancamos aquí en La Grande.

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1: Buenos días, Oregon, Washington, California. Llegó el momento de la sección espiritual y le damos la bienvenida a los estudios de la grande Almenta Lestamela.
2: Muy, pero muy buenos días, queridos y estimados oyentes. Tengan ustedes, todos ustedes tengan un feliz, feliz miércoles. Mis queridos oyentes, estamos aquí para llegar a todos y cada uno de ustedes llenándolos de la vibración positiva que ya nos caracteriza. Aquella persona que quiere comunicarse en este momento en vivo y en directo en este programa puede hacerlo a nuestra línea telefónica en vivo y en directo, el 971-202-1496. 971-202-1496. Esa línea telefónica es la línea a marcar, es la línea telefónica a participar, es esa línea telefónica de ayuda. Aquella persona que está sufriendo de ese cáncer del alma, que es la envidia, que está siendo atacado por una persona envidiosa, por una persona inescrupulosa que quiere ponerle un tropiezo ahí en su trabajo, ponerle un tropiezo ahí en su salud, ponerle un tropiezo ahí en su relación sentimental. Estamos aquí para ayudarte, para bloquearlo, para ayudar a que esa persona no pueda cumplir su objetivo, que es destruir tu vida y tu felicidad y tu salud también, ¿por qué no? 971-202-1496, 971-202-1496, la línea telefónica a marcar, 971-202-1496.
1: Vámonos al conmutador para contestar la cabalística, la número 3, la grande. Buenos días, ¿quién anda ahí?
3: José Manuel Lindaris.
1: Bienvenido, compita, a nuestra sección espiritual. ¿Cuál es su fecha de nacimiento?
3: Soy del 8 de septiembre de 1971.
1: Mentalista, la llamada es toda suya.
2: 8 de septiembre de 1971, un hermanito nacido bajo el signo zodiacal de Virgo. Elemento para ti la tierra y el color favorable para el Virgo es el color blanco. Cuéntame, José Manuel, ¿qué te trae por esta línea telefónica? ¿Cómo puedo ayudarte?
3: Pues fíjese, mentalista, lo que pasa es que mi esposa pues me puso los cuernos o me fue infiel muchas veces y mi dinero se lo daba a otro hombre. La dejé.
2: ¿Tu dinero?
3: Pero, sí.
2: Ajá, la tú la mantenías.
3: Sí.
2: Muy bien.
3: Pero cada vez me la dejé un tiempo, pero ¿sí? Cada vez me siento peor de salud. Y siempre que ella me dice, voy a donde ella está y le doy dinero, y me tiene casi como esclavo, ¿por qué será? ¿O cómo me puede ayudar?
2: Mira, mi querido José Manuel, lo primero que te tengo que decir aquí es que fueron varios años de vida que tú compartiste con esta persona, con esta mujer.
3: Sí, en
2: la, claro, y en la cual tú también has sentido amor por ella y la has querido mucho, ¿sí? Pero estás confundiendo una cosa con otra, mi querido José Manuel, porque lo que veo aquí es un entongamiento, lo que ha hecho ella a través de una jugadura de calzón. ¿Qué quiere decir esto, mi querido hermano? Que a través de sus flujos vaginales y a través de una jugadura de calzón que hizo una mujer que le preparó a ella una pócima, un tomizo que te dio a ti, ella te tiene completamente dominado. Aquí estás completamente dominado por ella, estás completamente dominado por esa jugadura de calzón que ella te hizo y te dio. Por eso es que tú accedes a todo lo que ella te diga. Si ella quiere verse contigo en el momento que ella quiera, tú accedes. Pero muchas veces tú la has buscado a ella y has querido estar con ella, has querido verla, has querido estar sentimentalmente con ella y ella nunca ha accedido. Solamente ha accedido cuando ella es la que te busca. Y siempre te busca cuando necesita dinero de ti. Porque realmente, realmente, José Manuel, sexualmente ella no te necesita. ¿Por qué? Porque veo aquí alrededor de ella no solamente un hombre, sino varios hombres que son o tienen relación sentimental con ella. José Manuel, es duro lo que te digo, hermano, y me disculpas que sea tan directo, ¿sí? Pero aquí lo que tú tienes es un embrujo a través de una jugadura de calzón que te hizo esa mujer, tu ex mujer.
3: ¿Me puedo ayudar, mentalista?
2: Claro que sí, hermano. Tenemos que quitar eso de adentro de tu cuerpo, primero que todo, para que ella no siga atormentando tu vida y pueda dominarte. Lo segundo que hay que hacer, mi querido José Manuel, es hacer una protección para que ella nunca más te vuelva a dar eso, hermano. Y para que tú también te puedas alejar de ella, porque no es alguien que te convenga, ¿ok?
3: Sí, me digo que.
2: Bueno, José Manuel, quédate en línea, por favor, no me cuelgues para agendar una cita, no me cuelgues. 971-202-1496, 971-202-1496, en vivo y en directo.
1: Hacemos la pausa con música y regresamos aquí en La Grande.

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1: Ya estamos de regreso en el estudio de La Grande con nuestra sección espiritual, edición de miércoles, para agarrar otra llamadita al aire y muchas en privado que se están registrando para que la atiendan más tardecito. ¿A qué número me entriste?
2: Al 971-202-1496. 971-202-1496, la línea telefónica de ayuda. Recuerden que esta línea telefónica puedes marcar los 7 días de la semana, las 24 horas del día. Mejor dicho, los 365 días del año están disponibles para que esta línea telefónica responda a tu llamado, a esa voz de auxilio, a esa voz de aquella persona que se encuentra en un letargo amargo, a esa voz de aquella persona que se encuentra en un problema y en una dificultad por de la cual no ha podido salir. Muchos de ustedes, muchas personas tienen en este momento un embrujo y a través de ese embrujo no pueden encontrar la solución a sus problemas, la solución a sus dificultades. Muchas de ellas en este momento tienen enfermedades y esas enfermedades los médicos no han podido sanar porque no encuentran qué tipo de enfermedades. Muchos de ustedes con dolencias en su cuerpo, dolencias que no han podido superar, que no han podido sacar. ¿Debido a qué? Debido a que es una energía negativa, un daño, un salamiento que no ha podido ser descubierto. Y en muchas ocasiones no puede ser descubierto porque las personas que hacen estos males, las personas que hacen estos daños, son personas que introducen este daño sobrenatural en el cuerpo de las personas a través de tomizos, a través de bebedizos, a través de comidas, y esto está dentro del cuerpo de las personas y por eso las personas se sienten decaídas, se hacen limpias, pero la limpia lo único que hace es calmar el daño, no lo retira, y por eso viven enfermas, viven decaídas, viven deprimidas, viven que no quieren absolutamente nada en la vida. Hay muchos de ustedes, mis queridos hermanos, que duran días tirados y postrados en una cama, sin querer salir de ella, sin querer ni siquiera ver el teléfono. Muchos de ustedes se la pasan enfermos, de una enfermedad a otra, sin saber qué tipo de enfermedad son. ¿Por qué? Porque son enfermedades sobrenaturales. Vamos a llamar, vamos a tomar una llamada en el 971-202-1496.
1: Nos vamos con la cabalística, la número 7. A ver, la grande, buenos días, ¿quién anda ahí?
3: Soy Regina Aragón.
1: Bienvenida, comadre, a nuestra sección espiritual. ¿Cuál es su fecha de nacimiento?
3: Pues mire, más que nada yo hablo por mi hijo, él se llama Alejandro Ordaz, del 29 de noviembre del 2002.
1: A ver, mentalista, ¿cómo le ayudamos?
2: Bueno, mi querida Regina, Alejandro es del 29 de noviembre del 2002. Cuéntame, ¿qué es lo que ha pasado con Alejandro? ¿Qué te trae pues preocupada mire,
3: yo estoy muy preocupada por su salud. Él, desde que se junta con su pareja, él a partir de ahí yo lo veo ya ha estado muy mal, incluso ha estado hospitalizado.
2: ¿Él vive con la pareja?
3: Vive con ella.
2: Ajá, sí. Okay.
3: Y la verdad, desde que se juntó con ella, mi hijo pues ha estado muy enfermo, incluso como le digo, ya ha estado hospitalizado y pues un tiempo lo tienen internado, le hacen estudios y resulta que no tiene nada, pero yo la verdad veo muy mal a mi hijo y pues yo quisiera saber qué es lo que está pasando con él.
2: Mira, mi querida estimada Regina, aquí a través de las cartas del tarot de encuentro, yo en Alejandro, un hombre que es víctima de un daño sobrenatural, un entongamiento también. Así como el caso anterior, vemos casos día con día y son el pan del día. ¿Por qué? Porque hay personas o hay mujeres, también hombres, que hacen entongamientos para hacer amarres sexuales, para hacer amarres sentimentales. Tú misma te debes haber dado cuenta que la esposa o la mujer o la pareja de Alejandro es una mujer tóxica, es una mujer celosa, es una mujer que no quiere que él se junte ni siquiera contigo, porque él inclusive veo aquí que se ha aislado un poco de ti. ¿Es así o no es así, Regina?
3: Sí, efectivamente, así es. Yo pocas veces veo a mi hijo y cuando viene, pues efectivamente tiene muchos problemas. Yo incluso ya vi que también se separó de sus amigos con los que él andaba anteriormente, sí.
2: Y esto pasa es porque esa mujer lo quiere solo para ella, quiere aislarlo de todo lo que haya alrededor de él, quiere tenerlo. Es una mujer dominante, es una mujer posesiva y es una mujer que es tóxica. Ella desafortunadamente ha visitado a alguna persona para que le haga un amarre sentimental a él y tenerlo solo para él. Y ese amarre es el que lo está dañando y está dañando la salud de él. 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
1: Continuamos.

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1: Cuando los mexicanos pedimos que Estados Unidos nos salve de nosotros mismos. Hablemos claro y sin paños calientes. La idea de una incursión militar estadounidense en México sigue apareciendo como el sueño húmedo de quienes ya perdieron toda la fe en el Estado mexicano. No es que sea imposible por bondad gringa. Es imposible porque sería un suicidio económico mutuo. México y Estados Unidos ya no son dos países vecinos, son siameses conectados por la yugular. Invadir México no sería liberar nada, sería como cortarse la propia mano con una hacha oxidada. Por eso la intervención casi siempre es puro teatro en redes sociales. El verdadero escándalo no es que algunos sueñen con marines en Sinaloa. El escándalo es que tantos mexicanos han llegado al punto de considerar esa estupidez como una opción seria. Cuando un país comienza a fantasear con que el vecino lo invada para resolver problemas que él mismo ha creado, está admitiendo una derrota moral, institucional, muy profunda. México lleva años jugando con la mano más débil porque ha decidido ser débil, corroído por la corrupción, capturado por el narcopoder y gobernado por una clase política que prioriza discursos mañaneros sobre los resultados. La intervención que México necesita no es militar, es una lucha interna contra la mediocridad, la corrupción y la simulación. Pero preferimos seguir soñando que ya vienen los gringos.
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4: Desde el Centro Informativo de Bustos Media, estas son las noticias. Le saluda Carlos Martín Valdés. La madrugada de ayer se tiñó la de tensión en Bothell, Washington, luego de que un oficial abriera fuego contra un automóvil en el estacionamiento de un 7-Eleven tras ser encañonados desde el interior del vehículo. Tras los disparos, el agente del auto retrocedió, embistió la patrulla y desapareció con varios ocupantes a bordo. Horas después se confirmó que un joven de 19 años que llegó herido a un hospital estaba vinculado con el incidente. El auto fue hallado posteriormente. Los otros pasajeros continúan prófugos. El Departamento de Justicia acusó a Oregon de discriminación y advirtió que exigirá al Estado no revierte antes del viernes la orden que bloquea la emisión de nuevas placas encubiertas para las agencias federales. La medida fue adoptada por el Departamento de Transporte en respuesta al uso de vehículos sin identificación en operativos migratorios pese a las leyes santuario. La normativa estatal autoriza entregar placas encubiertas a cuerpos policiales en investigaciones criminales, pero no contempla las conectadas a redadas migratorias consideradas de carácter civil. En Oregón, los primeros resultados de las elecciones de este martes muestran que la medida 120, el paquete de financiamiento del transporte, se perfila hacia el rechazo. Tal como se anticipaba, en noviembre los votantes deberían elegir entre la republicana Christine Drazen y la demócrata Tina Kotek para definir a la próxima gobernadora del estado. En las próximas horas se darán a conocer más detalles oficiales sobre el conteo y la evolución de la votación. Las muertes por accidentes de tráfico en el estado de Washington se colocaron en el 2025 por debajo de los índices registrados en el 2023 y el 2024, aunque siguen por encima de los niveles previos a la pandemia. La Comisión de Seguridad Vial contabilizó 659 fallecimientos. El alcohol estuvo presente en el 57% de los casos de conducción bajo influencia, seguidos por cannabis y metanfetaminas. Las muertes de peatones siguen siendo preocupantes con 148 casos, mientras que bajaron las estadísticas fatales de ciclistas y motociclistas. Una auditoría realizada por la firma Clark Neuber encontró indicios de desperdicio, fraude o abuso, incluyendo documentos alterados y conflicto de intereses en el Departamento de Servicios Comunitarios y Humanos del Condado de King. La revisión colocó bajo costos cuestionables $690,000 asignados a 19 contratos de programas juveniles y comunitarios. Entre los gastos sospechosos figuran facturas de alcohol, viajes, reparaciones de autos y retiros en efectivo sin respaldo suficiente. El caso será remitido a la oficina del auditor estatal y a las autoridades para posibles cargos criminales. 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

7 de la mañana con 8 minutos. Buenos días, Oregon, Washington, California, territorio de la grande. Ando con el Bronco. Ya lo brincamos las trancas de las 7 de la mañana. Ahí con la música de Espinosa, Pachichi, Wiki, Miki, Liki, Wiki, Liki, Cruz Azul, campeón para la gente. No. Buenos días, compita. No me encanta. Ah, es que el original de Mazatlán. Oiga, pues ya estamos listos para otra hora de música cachetona, llegadora, bailadora y cantinera.

Llegadora bailadora y cantinera para que las mañanas carguen pilas, sacudan tristeza. Y en esa hora, el National Day. Como dice más adelante, que estamos celebrando, recordando, empujando para crear una mejor sociedad, la bronconeta. Para andar inspirados, el clima, las carreteras, regalos y papachos. Oye, se viene el Capibaras Fest. Estamos bueno lo de Capibaras Tour. Me gustó. Ahorita se lo voy a explicar de qué se trata. Dos cachetones de la música regional mexicana se unen para estar en el Jowell Center. Ahorita le voy a estar diciendo de qué se trata. Eso y mucho más. Así que arrancamos. Aquí La Grande con tu compañero.

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cambiaron de ritmo, yo ya andaba zapateando. Y ahora va con algo de cumbia solidera, me gusta, me busca. Saludo para toda nuestra gente de Perú. Como no, un saludito para todos los peruanos. Se les quiere mucho, adelante. Allá pues, hablando de saludos, ¿cómo estamos, chicos? Yubo City Colusa. La temperatura de este miércoles para arrancar 62 grados Fahrenheit. Se activa la caloche con 93 grados Fahrenheit. El día de hoy máximas de 93 grados Fahrenheit. Cielos despejados, solecito. Y las temperaturas van a estar altas en los próximos días, casi 98 grados Fahrenheit.

sobrecargo del 12, la Sotana Negra. Aquí la grande con tu compa, el Bronco. Bueno, marcan 7:33. Lo que la gente se está preguntando es que tenemos en el National Day. Estamos celebrando, recordando o empujando para crear una mejor sociedad. El día de hoy, que es miércoles 20 de mayo de este 2026. Hoy es el Día Nacional de Rescatar Perritos. ¡Sí, sí! El Día de los Perritos Rescatados. Yo tengo dos perritos rescatados y son lo más hermoso que tengo en el universo. Tres gatos. Rescate a una mascota. Se aseguro que va a ser toda una bendición en su vida y en la vida de su familia. Yo tengo dos perritos. Hoy es el Día de los Perritos. También es el Día Nacional de los Slushies. Son las bebidas. Como ya está el calor activado, es hielo, harto hielo, con algún sabor así, no sé, de limón, de uva. No hay unos colores azul celeste, aunque le cueste azul eléctrico. Zarzamora, o sabe Dios qué. Ahora, si usted le pone tantito, se pone más interesante el slushie, ¿no? También es el Día Nacional de levantar las strawberries, las fresas. National Pick Strawberry Day. Pues ya se empiezan a poner buenas. Muy bien, muy bien. Así como una vecina que tengo, ya está, ya, ¿cómo no? Ya está a punto. Oiga, también es el Día Nacional de los Servicios de Emergencia Médicos para los Niños. Emergency Medical Service for Children's Day. ¡Jojo! Lo estuve entrenando toda la mañana. Ah, muchas gracias para todos los que se dedican a eso. Y el día de hoy es el Día Nacional de un platillo que es típico para desayunar, que se le llama quiche, quiche Lorraine. Es un pastelito de huevo con tocino. Muy sabroso, muy coquetón. Para los desayunos, mire, está bien llegador. Hoy me voy a traer uno de esos para el rato. Así como lo voy a agarrar, le voy a decir ahorita al repartidor este de los dashes que me lo trae. Ahí está, National Kids Rain Day. Y eso es lo que tenemos en un día como hoy.

0: 7 de la mañana con 41. Buenos días aquí en La Grande con tu compa El Bronco. Llegó el momento de compartir con ustedes La Bronconeta. La frase de energía positiva y ganas de continuar inspirados en el proyecto a convertirnos en una mejor persona. Hoy es cortita, pero cuando la leí, cuando la estudiaba, cuando la trataba de entender para compartirla con todos ustedes, me impactó. Hoy La Bronconeta nos dice: las cosas que te hacen feliz a ti no tienen por qué tener sentido para nadie más. Que eso se quede contigo, que lo que te hace feliz a ti no tienes por qué explicarle a nadie más, porque eso te va a ayudar a ser una mejor persona. Y esa es La Bronconeta del día de hoy.
1: Te quedo un por ciento.

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0: El comunicado fue realizado tras conocerse que el agresor, un menor de 14 años, se entregó ayer a las autoridades. La víctima permanece hospitalizada con lesiones no mortales. La oficina del sheriff del condado de Pierce advirtió sobre el robo de gasolina luego que investigaciones arrojaron que un desconocido perforó el tanque de un vehículo en Spanaway, Washington, para llenar recipientes de plástico con combustible. La nota de prensa ofrece consejos a los conductores para evitar ser vandalizados. Entre las recomendaciones figuran estacionarse en lugares seguros o bien iluminados y utilizar cámaras de vigilancia para prevenir estos incidentes. El distrito escolar de Mampton enfrenta riesgo de insolvencia financiera, según reveló un informe de la Oficina del Auditor Estatal. Entre las causas que han llevado a la situación figuran la caída de un 16% de la matrícula en los últimos 5 años, mientras que los gastos en salarios, beneficios y operaciones crecieron más rápido que los ingresos. La revisión de cálculos, que aunque ha mostrado avances en su gestión, aún no cumple con los requisitos mínimos de saldo y persiste el riesgo de insolvencia. Todo indica que un conductor adulto perdió el control y embistió a 2 adolescentes que circulaban en una moto dentro de un estacionamiento de Vancouver la semana pasada. Según el reporte policial, los jóvenes habían estado causando disturbios, hostigando a las personas y dañando la propiedad cuando fueron alcanzados por el vehículo. El impacto los lanzó al suelo y uno de ellos sufrió una fractura expuesta en la pierna y otras lesiones graves. El adulto se enfrenta con cargos por asalto vehicular. Uno de los adolescentes también será procesado por acoso y daños maliciosos. Un residente de Yakima, identificado como Ángel Barragán, murió en un choque frontal ocurrido en el Yakima River Canyon, al sur de Ellensburg, el pasado domingo. Barragán, de 21 años, conducía un Honda Civic 1998 cuando perdió el control en una curva e impactó una camioneta que circulaba en dirección contraria. Su pasajera, Tiziana González, de 19 años, resultó herida y fue llevada en helicóptero al Cal Lake Regional Medical Center. Según el informe de la Patrulla Estatal de Washington, todos los ocupantes de ambos vehículos utilizaron cinturón de seguridad y no hubo presencia de intoxicantes en el accidente.
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0: 10 minutos. Buenos días, Oregon, Washington, California, territorio de la grande.
1: ¡Latinos del mundo!
0: Convocando a todos los latinex del mundo. Centro, Sudamérica, todo México. Ya cruzando el Río Bravo, le saludo a su compa, el Bronco. A través de la cadena de radio en español número uno de mayor crecimiento en los Estados Unidos, La Grande. Y por supuesto, a través de nuestra aplicación de teléfono celular, La Rola. Descárgala para Android o Apple. Que nos puede escuchar en cualquier parte de la Unión Americana. Continuamos con los saludos y los papachos. Activado el WhatsApp, las redes insaciables, arroba el Bronco de La Grande. Y por supuesto, estamos el día de hoy. Vamos a platicar con el doctor Ángel Contreras Cruz, que nos trae un libro muy interesante, Lecciones que nadie te cuenta al migrar, memorias de un inmigrante en Estados Unidos. Somos más de 20 millones de inmigrantes en los Estados Unidos, por lo menos latinos. Somos la etnia número uno y de mayor crecimiento, o la minoría número uno y de mayor crecimiento en los Estados Unidos, y hay muchas cosas que podemos y debemos contar. 8:12, vamos con música y regresamos para platicar con el doctor Ángel Contreras Cruz. Lecciones que nadie te cuenta al migrar, aquí en La Grande.
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0: 6 la MS y el Xavi, 8 de la mañana con 24. Buenos días, aquí en la grande con tu compa el Bronco.
1: ¡Latinos del mundo!
0: Para todos los latinex. A ver, ese es el suyo. El doctor, a ver, dígame, hábleme con cariño. Bueno. Así es el suyo. Muy buenos días. Estamos recibiendo los estudios centrales de la grande para todo Oregon, Washington y California. Al doctor Ángel Contreras Cruz. ¿Cómo está? Muy buenos días.
2: Muy buenos días, ¿cómo están?
0: Muy bien, muy contento de poder saludarles esta mañana. Y estamos, invitamos al doctor a que nos visitara en cabina porque publicó un libro. ¿Cuándo lo publicó? ¿Tiene poquito o ya tiene rato que lo publicó?
2: Tiene 2 semanas.
0: 12, con razón, está calientito, huele como a pan recién salido del horno. El doctor Ángel Contreras Cruz escribió y está publicando un libro que se llama Lecciones que nadie te cuenta al migrar. Memorias de un inmigrante en Estados Unidos. Y estaba checando que ustedes de territorio Alebrije, ustedes del hermoso y delicioso, hay que decir, el delicioso estado de Oaxaca.
2: Así es, nací en la ciudad de Oaxaca y desde el año 2015 me mudé para el estado de Oregón.
0: ¿Por qué se mudó a los Estados Unidos, doc? Tan bonito que es Oaxaca. Usted vivía en una mansión y se mudó a un departamento. Hágale cuenta. No manches. Digo, uno de que es de Reynosa, Tamaulipas. Reynosa está bien feo. Yo lo quiero mucho, pero está bien feo. Así más o menos se justifica. Pero de Oaxaca, que está precioso, oiga.
2: Pues vine por 5 meses. Vine a estudiar inglés.
0: Ajá.
2: Y bueno, en... faltando 45 días para regresarme, conocí a mi esposa.
0: Con razón. Ya te decía la abuela, jala más un par de ojos preciosos. Sí, que una llanta de güeyes. Ah, bueno, ahora tiene mucho sentido eso. Está como un compadre mío que tenía en Houston, Texas. Y no, compadre, yo nomás vengo por una lanita de Monterrey, Nuevo León, mi compadre. Y DJ en el Regio, un club que está allá en Houston, Texas. Dice, no, yo nomás vengo por una lanita. Y y me regreso 20 años después, 3 esposas y 5 hijos. Continúa en Houston, Texas. Oiga, Doug, usted me dice que es el 4.º de 5 hijos. Eso ya de por sí da una lección, ¿no? De vida.
2: Sí, pues por ejemplo, como al ser diferentes hermanos, pues los recursos eran
0: limitados.
2: Entonces, creo parte de este tipo de limitaciones con las que crecí, quizá en la parte inconsciente tenía yo ese deseo de buscar una mejor oportunidad de vida. Y sin planearlo, en realidad, se dieron las cosas para venir a Estados Unidos. Y bueno, poco a poco he ido haciendo una carrera aquí y a la fecha, pues, trato de reflejarlo en este libro.
0: Señor padre educador, ¿no? Profesor.
2: Mi papá era maestro, fue maestro por casi 40 años. Y una de esas lecciones que me toca vivir es la muerte de mi papá justo el 31 de diciembre del año 2016. Justo antes de la cena de Año Nuevo me habla uno de mis hermanos y me dice, ¿sabes qué? Papá acaba de fallecer, y no se puede hacer mucho, ¿no? Porque
0: no.
2: Por la fecha, por mi estatus, entonces
0: no podía usted viajar de regreso.
2: Sí podía viajar, pero el vuelo estaba sumamente caro.
0: Ah,
2: entonces,
0: y como de un día para otro, pues,
2: y como un día para otro, claro, día festivo, claro. Entonces son ese tipo de cosas que nuestra comunidad vive, yo creo, día a día. Y pues al final de cuentas esto nos hace ir forjando un carácter y enfocarnos en nuestro objetivo, que es tener una vida mejor aquí en Estados Unidos.
0: Lo que pasa es que a veces no nos damos cuenta, pero todos, absolutamente todos en México somos entrenados para ser inmigrantes. La ley de la chancla que nos aplica Nuestra Señora y Santa Madre, cada una de nuestras respectivas y santas madres, nos aplica la ley de la chancla. Crecer en el patio, o por lo menos fuera de la casa, o tomar agua de la manguera todo el tiempo, nos está entrenando para la vida de inmigrante. Pero vamos a platicar de eso ahorita que regresemos de la música. 8 de la mañana con 29. Estamos platicando con el doctor Ángel Contreras Cruz, escritor, publicando su libro Lecciones que nadie te cuenta al migrar, aquí en el Bronco Show de la Grande.

0: 8 de la mañana con 35, la música de Banda Carnaval. De nuestro amor no queda nada. Así dijeron los americanistas ahora que los sacaron de la liguilla. Qué poquito aguantan. Oiga, pues estamos platicando con el Doc acerca de un libro. El doctor Ángel Contreras Cruz nos visita el día de hoy, lo invitamos porque está publicando su libro Lecciones que nadie te cuenta al migrar. Él es originario de la poderosa nación de Oaxaca. Es hijo del alebrije. Y lo tenemos el día de hoy aquí en cabina para que nos platique de este libro. Lecciones que nadie te cuenta al migrar. Y ya nos estaba platicando un poquito de su familia, las cosas que ha enfrentado. Me dice que desde el 2011 anda por acá en los United States. Cuando usted llegó a Estados Unidos, yo me imagino ya hablaba inglés perfecto, así como de Inglaterra, ¿no? Una cosa así.
1: Pues no precisamente. Oye, antes de responderte, quiero darte una disculpa por no saludar a tu público y no darte las gracias por la invitación. Así que buenos días a todas las personas.
0: Es una bola de patanes, a nadie le importa. No salude a nadie. No, olvídese de ello. Nadie nos está, hágale cuenta que nadie nos está escuchando. Para que usted esté más relajado, usted tranquilo. Y yo nervioso.
1: Tratando de responder a tu pregunta, yo vine aquí en el año 2015. Y bueno, hablaba un poquito inglés, pero en realidad
0: no hablaba mucho. Where, combo number one, fries. Una cosa así, para no morirse de hambre. Ok, claro. Muy bien. Y luego, ¿aprendió inglés o no aprendió inglés? O sea, que yo tengo amigos que llevan 15 años en Estados Unidos y siguen sin hablar inglés, ¿eh?
1: Sigo aprendiendo, digo, tengo el nivel que me permite trabajar y esto, pero yo creo que es un proceso de aprendizaje continuo. Y bueno, me ha permitido desenvolverme tanto personal como profesionalmente, así que bueno, creo que sí sirvieron las clases que tomé.
0: Oiga, le voy a hacer una pregunta media íntima. Usted está diciendo que usted llegó a Estados Unidos con las ganas de aprender inglés y dijo que venía nada más que 6-8 meses y se regresaba a su querido.
1: 5 meses.
0: 5 meses y regresaba a su querido Oaxaca, pero que conoció a alguien, a su señora esposa, que quiero pensar, y aparte por lo que estaba leyendo, es una parte medular de esta historia. Ella, ¿de qué nacionalidad es?
1: Ella es la Ciudad de México.
0: ¿Ah, sí?
1: Sí, nos conocimos aquí.
0: Ahora sí que le robó el corazón.
1: Sí. 45 días antes de regresar, nos conocimos, empezamos a salir y a partir de ahí empezamos a platicar como, ok, tengo que regresar a México, ¿cuál es la siguiente estrategia para poder regresar aquí?
0: Ajá. Y el coyote. La batalla porque quiere dos, un coyote y ya con eso la armábamos. Y si, yo le preguntaba eso, la abuela decía, consíguete una güerita para que mejores la especie. Porque si me decía que de Oaxaca, que agarró esposa de Oaxaca, viajar tantos kilómetros para agarrar una de allá del mismo pueblo, no, pero no, agarró una del DF, qué bien. Felicidades, familia, ¿cómo va con la familia?
1: Tenemos dos hijas. Ajá. Y tenemos una perrita que bueno, es parte de la familia también.
0: Ah, por supuesto. Yo tengo dos perros y tres gatos. Y olvídese, tiene mejor seguro médico que yo. Los condenados. Doc, ¿cuáles son las lecciones que nadie le cuenta a nuestro pueblo, a nuestra gente, al migrar a los Estados Unidos? Dígame tres lecciones básicas que usted platica, cuenta, comparte en este maravilloso libro que está publicando. Lecciones que nadie nos cuenta al migrar.
1: Claro, pues yo creo que la primera ya la habías mencionado un poco, ¿no? Al vivir en México nosotros vamos desarrollando cierto tipo de
0: entrenamiento,
1: por así decirlo, a lo cual yo lo defino como el chip del inmigrante, ¿no? Ajá. Son esas cosas que hacemos aquí que en nuestros países de origen no hacemos. Por ejemplo, levantarte temprano o muy, muy temprano, o levantarte muy, o acostarte muy tarde por motivos profesionales. Los tipos de trabajo que uno va a hacer, el número de trabajos que uno puede hacer.
0: Entonces, estar legal todo el tiempo, y no me refiero al estatus, yo le voy a hacer una confesión a usted, ojalá que el FBI no lo esté escuchando, pero yo en México jamás estuve tan legal como he estado aquí, y me refiero a tener licencia, a tener seguro, a pagar a tiempo los impuestos, a ser responsable con todas esas cosas que la ley los obliga y dice, ay, es que en Estados Unidos nos obliga mucho, en México también.
1: Sí, claro.
0: Pero le sacamos trabajamos más sacándole la vuelta a esas cosas.
1: Y yo creo que esa es otra parte de las lecciones, la adaptación cultural, ¿no? Uh-huh. ¿Qué es lo que dices, no? ¿Qué pasa aquí si no pagas, por ejemplo, el día que te toca la renta, no? Empieza a acumular intereses, si no tienes una licencia, si no tienes un seguro. Entonces, esa parte de la adaptación cultural. cultural va sumando a que nosotros nos vayamos adaptando también independientemente del estatus migratorio, sí, ¿no? Entonces son cosas que uno tiene que hacer y tiene que ir cumpliendo. Y yo creo que la otra lección que a mí me ha servido mucho es la administración del tiempo. Como te platicaba ahorita fuera del aire, cuando yo llego a al estado de Oregon, llego a vivir a Woodburn, y para viajar a Portland tomaba el transporte público todos los días. Entonces era...
0: Para gente de Woodward, platíquelo, porque esto es maravilloso. Usted, y le decían, váyase al gato.
1: Vaya a tomar el gato, me decían. Entonces, del lugar donde yo vivía, a la parada de camión eran 50 minutos.
0: Ah, caray.
1: En la mañana, a las 5, lluvia, frío. Para
0: debajo de la cama y me da un calambre.
1: Y Oaxaca es caluroso, entonces sí. Para mí fue un cambio cultural muy grande.
0: Oh, claro.
1: Después de ahí era viajar en camión.
0: ¿Por qué le decían el gato a la estación esa?
1: Ah, porque el acrónimo de la línea de camiones.
0: ¿Qué significa acrónimo para los que son del CONALEP, por favor?
1: Es como poner una palabra.
0: Las iniciales.
1: Las iniciales de una organización.
0: Ah, ok.
1: En tres letritas o cuatro letritas.
0: Ok, okay. Entonces, para que entiendan los que no terminaron el CONALEP, ahí está, muy bien.
1: La línea de transporte de camión se llama Canby Area Transit. Entonces, CAT, gato.
0: No podía esperar menos de mi gente de Woodburn, como siempre. Muy originales, muy, muy, muy simpáticos. Entonces agarraba el gato. Caminaba 50 minutos para llegar al gato.
1: Sí.
0: ¿Y luego del gato?
1: Otros más o menos 50 minutos, una hora a Oregon City. Ajá. Y de ahí otro camión para llegar al centro de Portland todos los días. Y de regreso la misma rutina. Para no quedarme varado a la mitad del camino.
0: Sí, claro. Y entonces era otra cosa que aprendemos, o otra lección que no nos dicen cuando migramos, es la administración del tiempo.
1: Administración del tiempo. Es básico.
0: Es básico. Y aparte de que uno se la lleva muy cotorramente, dice, ¿qué voy a hacer este fin de semana? ¿O qué voy a hacer este día? O sea, aquí en Estados Unidos uno va a trabajar.
1: Trabajar.
0: O sea, digo, hay ciertos espacios para pasarla bonito, para disfrutar, pero básicamente, yo me acuerdo, yo crecí en la frontera, y parte de las lecciones, creíamos que Estados Unidos era el país, la tierra prometida, lo que todo se iba a solucionar cruzando el río Bravo, y no, hay que trabajar y trabajar mucho, ¿no?
1: Hay que trabajar y administrarse, e ir aprendiendo y siguiendo ciertas estrategias, uno puede ir alcanzando sus objetivos, sus sueños personales, que al final de cuentas, pues es a lo que venimos a este país.
0: Doc, ¿y por qué publicar y confesar y poner todo esto en papel y compartirlo con la gente, con el pueblo migrante?
1: Pues mira, la primer meta que yo tenía era escribir este libro como un libro no académico. Yo escribo artículos científicos, pero no tiene nada que ver con lo que escribí aquí. Esta es una escritura simple, o lo más simple que pude, y tratar de compartir estas memorias es una forma de también apoyar a nuestra comunidad. Como todo mundo lo sabe, hemos estado viviendo tiempos muy, muy complicados durante la última administración.
0: Estamos siendo atacados como un grupo étnico. Las cosas se dicen y no pasa nada. El pueblo migrante, y no necesariamente los mexicanos o los latinos, sino los migrantes en Estados Unidos, hoy por hoy estamos siendo atacados.
1: Claro, sí, totalmente de acuerdo. Entonces, parte de estas lecciones es que el inmigrante siempre tiene la maleta lista, ¿no? Independientemente del estatus migratorio, las cosas pasan, los planes tienen que estar listos, ya sea irnos a otro estado, a otra ciudad o a otro país, ¿no? Porque al final de cuentas, al estar en este país, en Estados Unidos, creo que aprendemos cierto tipo de habilidades, conocimientos que podemos aplicar ya sea en otra ciudad dentro de Estados Unidos o en otro país. Así que nos va convirtiendo como ciudadanos del mundo.
0: Definitivamente, aparte de que vamos perdiendo un poquito nuestra patria, que es México, y nos quedamos como ciudadanos del mundo, pero ciudadanos de la nada realmente. Doc, ¿dónde podemos conseguir este libro? ¿Dónde podemos tenerlo al alcance para comprarlo, leerlo, disfrutarlo?
1: Pues actualmente está a la venta en Amazon. También está en la plataforma Barnes & Noble, en Apple Books.
0: Okay.
1: Entonces estamos tratando de ponerlo en diferentes foros para que la gente lo pueda comprar.
0: ¿Ya realizó el audiolibro?
1: Todavía no, pero bueno, es uno de los proyectos a futuro. Claro, también la versión en inglés.
0: Contráteme, yo se lo leo.
1: Okay, aquí vamos a...
0: Ya está.
1: Ya salió.
0: Ya salió la chambita, ya salió una chambita aquí, ahí al ladito para eso. ¿Qué más? Entonces, ¿dónde más lo podemos conseguir? ¿No hay una página web, redes sociales o algo así?
1: En mis redes sociales está el link también, me encuentran en Instagram como DR Ángel Contreras Cruz, y de hecho, si me lo permites.
0: Por supuesto.
1: Acabo de poner un post, uh-huh. Donde está una foto aquí con mi amigo el Bronco.
0: Ajá. Uh-huh.
1: Para las personas que le den like.
0: ¿En dónde la puso? ¿En OnlyFans?
1: En Instagram.
0: Ah, perdón. Discúlpeme por ser tan corriente. Ok, entonces, a ver, en Instagram. Ok, perfecto. Vamos a estarla ahorita compartiendo para que también Belén dice, señor, narre más, discuta menos, cántelos. Ah, eso es otra cosa. Ah, caray. Ya me estoy descubriendo. Ok, entonces, en Instagram, ¿ya nos hizo tag de la fotografía?
1: Sí, ya. Perfecto. Entonces, okay. Le den like, nos sigan y comenten ahí. Vamos a regalar
0: libros.
1: Los vamos a regalar.
0: Perfecto. Me lo puedo quedar porque ya lo conocí.
1: Claro que sí. Una copia para ti y espero que te guste mucho.
0: Por supuesto. Voy a tener que aprender a leer, pero bueno. Entonces, lo pueden conseguir a través de las redes sociales. DR Ángel Contreras Cruz. Uh-huh. Ahí está, para los del Conalep. DR es doctor. DR Ángel Contreras Cruz a través de Instagram. Nada más Instagram o alguna otra plataforma que tenga relacionado con esto.
1: Más que nada es también tenemos otra plataforma, se llama LinkedIn,
0: sí, por supuesto.
1: Pero ahí es
0: más laboral. Perfecto. Sí. Entonces váyase al Instagram DR Ángel Contreras Cruz. Ahí está la fotografía. Participe para que se lleve uno de esos libros y ahí encuentra toda la información acerca de esto. Un último mensaje, Doc. Un mensaje para el pueblo migrante. Algo. Resúmame en una frase, en un pensamiento, lo que usted quiere compartir en este libro con nuestra gente.
1: Pues que no olvidemos nuestra cultura, nuestro origen es nuestra fortaleza. Muchas veces al vivir en este país se nos puede olvidar o podemos confundir nuestra identidad, pero nuestra fortaleza cultural es lo que nos ayuda a sobresalir en este país y en donde quiera que vayamos. Así que para mí ha sido un viaje de volver a encontrarme conmigo mismo, volver a mis orígenes, y hoy en día soy muy orgulloso de decir que soy una persona de Oaxaca, que soy una persona indígena, que soy una persona mexicana, y eso me llena de mucho orgullo.
0: No tenía planeado llorar tan temprano, pero muchas gracias, Doc. Muchas gracias por tu palabra y gracias por estar aquí. Mucho éxito y vamos a seguir recomendando y vamos ahorita a compartirlo en redes sociales. Lecciones que nadie te cuenta al migrar. Doctor Ángel Contreras, muchas gracias, Doc, por estar con nosotros.
1: Gracias por la invitación.
0: Aquí el tiempo siempre nos está ahorcando, así que nos vamos a la

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4: Desde el Centro Informativo de Bustos Media, estas son las noticias. Les saluda Carlos Martín Valdés. La madrugada de ayer se tiñó la detención en Bothell, Washington, luego de que un oficial abriera fuego contra un automóvil en el estacionamiento de un 7-Eleven tras ser encañonados desde el interior del vehículo. Tras los disparos, el agente del auto retrocedió, embistió la patrulla y desapareció con varios ocupantes a bordo. Horas después se confirmó que un joven de 19 años que llegó herido a un hospital estaba vinculado con el incidente. El auto fue hallado posteriormente. Los otros pasajeros continúan prófugos. El Departamento de Justicia acusó a Oregon de discriminación y advirtió que exigirá al Estado no revierte antes del viernes la orden que bloquea la emisión de nuevas placas encubiertas para las agencias federales. La medida fue adoptada por el Departamento de Transporte en respuesta al uso de vehículos sin identificación en operativos migratorios pese a las leyes santuario. La normativa estatal autoriza entregar placas encubiertas a cuerpos policiales en investigaciones criminales, pero no contempla las conectadas a redadas migratorias

0: del 2024, aunque siguen por encima de los niveles previos a la pandemia. La Comisión de Seguridad Vial contabilizó 659 fallecimientos. El alcohol estuvo presente en el 57% de los casos de conducción bajo influencia, seguidos por cannabis y metanfetaminas. Las muertes de peatones siguen siendo preocupantes con 148 casos, mientras que bajaron las estadísticas fatales de ciclistas y motociclistas. Una auditoría realizada por la firma Clark Neuber encontró indicios de desperdicio, fraude o abuso, incluyendo documentos alterados y conflicto de intereses en el Departamento de Servicios Comunitarios y Humanos del Condado de King. La revisión colocó bajo costos cuestionables $690,000 asignados a 19 contratos de programas juveniles y comunitarios. Entre los gastos sospechosos figuran facturas de alcohol, viajes, reparaciones de autos y retiros en efectivo sin respaldo suficiente. El caso será remitido a la oficina del auditor estatal y a las autoridades para posibles cargos criminales. En el show de Bronco hay más información. Siga con nosotros escuchando La Grande. Les habló Carlos Martín Valdés.
1: Romántico.

0: 9 de la mañana con 7 minutos. Buenos días, Oregon, Washington, California, territorio de la grande. Ánimo, mi gente, ánimo, y tres veces ánimo.
1: ¡Latinos del mundo!
0: Le mando a todos los latinos del mundo. Centroamérica, Sudamérica, México y allende las fronteras. ¿Cómo andamos? Muy buenos días. Le saluda su compa, el Bronco.

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Más adelantito ya le tengo preparado la música de los inquietos del norte. ¡Fuga el próximo domingo! 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Ahí está. Toda la información la tenemos en las redes sociales. Arroba el Bronco de la Grande. Oiga, más adelantito en esta hora, los deportes. El doctor Juan Rivera. Se va a poner muy buena la plática con el doctor Juan Rivera, ¿eh? Células madres. Células. En serio, ¿eh? Hay muchas cosas que yo me he ido enterando cuando escucho al doctor, que no sabía antes. Pero bueno, chéquelo bien. Al ratito voy a estar. Vamos a estar platicando con el doctor Juan Rivera. Células madres. Oiga, el clima, carreteras, saludo, papacho, información, buena vibra y mucho más. ¡Arrancamos! Aquí en La Grande.

es, con música de los inquietos. Me voy happy, happy, happy. Yo de la mañana con 24. Buenos días, aquí en la grande con tu campo el Bronco. Buenos días, Portland, Oregon. Vancouver, Washington, Salem, Wilsonville. How you doing? Temperatura 54 grados Fahrenheit. Máximos de 72 el día de hoy, parcialmente nublado. Mañana despejado y fíjese, fin de semana va a estar sabroso. Es sabroso. Viernes, sábado y domingo, las temperaturas en los 80 y los parcialmente nublados. Así que le vamos a zapatear duro y bonito. Primero en el Providence Park con los Portland Timbers y luego con los inquietos el dominguito. 9:25.

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1: Quiero hacer una llamada especial porque esto de las células madres está muy interesante y el doctor Juan Rivera nos puede contestar todas estas preguntas que tenemos sobre las células madres, porque dicen que no podemos detener el tiempo, pero sí podemos hacer que pase más lento. ¿Cómo? Cuidando lo que de verdad importa a nuestras células. Doctor Juan, ¿cómo está? Un abrazo.
2: ¿Cómo está tu audiencia?
1: Pues muy bien, gracias a Dios, aquí escuchando un poco y aprendiendo lo que son las células madres, porque mucha gente tiene preguntas. ¿Y qué tipo de enfermedades son las que tratan las células madres?
2: Antes de responder tu pregunta, José Luis, quiero comentarte lo siguiente. Las células madre en cápsulas representan una revolución en la nutrición avanzada. Contienen ingredientes que estimulan la regeneración natural del cuerpo, ayudando a sentirnos más joven, más fuerte y con más vitalidad. A diferencia de los tratamientos médicos costosos, este producto trabaja desde adentro con antioxidantes, aminoácidos y extractos naturales que apoya a la producción de células nuevas que reparan tejidos y renuevan nuestra energía. Respondiendo a tu pregunta, las células madres abarca muchas enfermedades. Puntualmente, personas con diabetes, personas con problemas a los huesos, artritis, osteoporosis, personas con problemas a la próstata, problemas digestivos, personas con obesidad también. Recordarte que es un producto que regenera cualquier tipo de tejido u órgano dañado.
1: ¿En qué momento es preciso tomar las células madres?
2: Qué buena es tu pregunta, José Luis. Puntualmente un síntoma como tal no hay. ¿Por qué te explico? Hay personas que pueden tomar como medida de prevención. Yo le recomiendo a tu audiencia que pueden tomarlo desde ya, sin necesidad de esperar que la enfermedad aparezca, porque las células madre mantienen nuestras células sanas, evitando enfermedades u cualquier patógeno. Y en el caso de personas que quizás ya tienen principios de diabetes, por ejemplo, personas que sienten cansancio, agotamiento, dolores en las manos, en los pies, deficiencias en el cuerpo, sería muy bueno que empiecen a tomar las células madre Megacelta.
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2: 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Vamos a hacer lo siguiente. 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
2: Yo le recomiendo a todos tus oyentes que si van a tomar un producto que cuente con la supervisión de la FDA, que es el ente máximo que supervisa productos, suplementos y demás. Entonces, este producto Megacel ha recibido su cuarto galardón, cuarta premiación, por los altos resultados que ha demostrado en las personas. 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
2: Bien, importante una buena alimentación, un buen ejercicio. Y algunos me dirán, doctor, pero en Estados Unidos no hay tiempo para eso. Si no hay tiempo para hacer ejercicio, no hay tiempo para, digamos, para un buen descanso, una buena alimentación, prevengan y tomen las células madre Megacel, que ayudará a su cuerpo a mantener células completamente sanas.
1: Vamos a aprovechar entonces la especial que tienen. 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

9 de la mañana con 44. Buenos días, aquí la grande con tu compa el Bronco. Y en los deportes, el Arsenal es campeón de la Premier League. Así es, los Gunners conquistan la Liga Inglaterra después de 22 años, ¿eh? Vuelven a ser campeones en la que se considera la mejor liga del mundo. Desde hace ya bastante, ¿eh? Y fíjense qué cosas, Manchester, que todavía tiene la final de Champions, Pep Guardiola se va después de haber sido empatado y otorgarle el título al Arsenal. Liverpool tiene 20, Manchester tiene 20, Arsenal tiene 14, Manchester tiene 10. Son los más ganadores de la liga inglesa, de la Premier League, el Arsenal. Es el tercer más grande de Inglaterra, logrando su título número 14. Y ahí sí tienen videos, ¿eh? No son históricos, no son como campeonísimos, porque lo dicen, ¡ay, este campeonísimo! De la mañana con 45, continuamos aquí en la grande.

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morning, good morning, buenos días, alegrías, muchísimas gracias al Bronco. Se regresa el día de mañana a partir de las 6 de la mañana. Ya estamos a miércoles, estamos a 20 de mayo, año 2026. Muchísimas gracias a ti, corazón, y felicidades si estás de manteles largos celebrando alguna ocasión especial. El hecho precioso de abrir los ojos, que es toda una bendición. Arrancamos con buena música y cotorreo. Este temazo se llama Vamos a Bailar con Montes de Durango.

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momento de mi vida con Sara Ángel, aquí a través de la Grande La Voz Mexicana. Pasamos a ver el Capri Weather por la Oregón, 58 grados máximas, tu número favorito, 69 grados, bebé. Chica, California, 78 las máximas. El día de hoy alcanzan los chinguenguenchones, 90 grados, chica Grilly, Colusa. En el área de Pasco, Washington, la temperatura es de 67 grados máximas, 77. Van Vernon, Washington, 59 máximas, 66. Y en el Valle de Yakima, aquí las temperaturas son de 66 grados máximas, 77. Más música, claro que sí, nos vamos con este rolón. Se llama Andamos Ready con los Tigres de Tijuana, Mafio Ace.

con la original banda Limón, en la grande, la más mexicana, en este ya miércoles 20 de mayo, año 2026. Bienvenido. ¿Qué va a querer? ¿Qué va a llevar? Para eso estoy, para servirle. Uy, uy. Oigan, el día de hoy es el Día Mundial de las Abejas, que es promovido por la ONU para crear conciencia sobre la importancia de las abejas. Y bueno, definitivamente tienen muchísima importancia, ya que sin ellas no habría frutas, ni verduras, ni flores que nos alegren nuestro planeta Tierra. Ellas andan chambeando siempre de flor en flor, picaflores. Ahí te hablar. Oigan, pues el día de hoy, como lo comenté, es el Día Mundial de las Abejas. Más música, más cotorreo, buena vibra. Ya pasó.

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1: En México hay una palabra que se repite cada cierto tiempo: narcogobernador. No es una categoría jurídica, es una categoría política y cultural. Es una palabra que se ha vuelto parte del imaginario nacional sin necesidad de sentencia firme en todos los casos. Desde hace décadas, el país carga con una narrativa persistente, la de gobernadores, operadores y figuras políticas que han sido acusadas, investigadas o señaladas por presuntos vínculos, tolerancia o financiamiento indirecto del crimen organizado. La posición de gobernador es permeable al dinero. Vive bajo un ecosistema de sospechas y controversias, sin importar épocas y partidos. Casos muy sonados los hemos visto desde el viejo sistema priista hasta la etapa actual de Morena. El crimen organizado en México no solo ha operado como fuerza criminal, también lo ha sido como un actor económico, social y en ocasiones hasta político. En regiones donde el Estado no controla plenamente la seguridad, cualquier gobierno de cualquier partido enfrenta el mismo dilema: gobernar en paralelo a poderes fácticos armados. Por eso el concepto de narcogobernador dice más del país que de una persona en específico. Habla de un Estado fragmentado territorialmente, donde la gobernabilidad se negocia constantemente en zonas grises. México vive en una realidad con un sistema político que ha permitido la convivencia durante décadas entre el crimen organizado y la cúpula política.
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Diana, qué rollo, Goyo, ¿cómo están? ¿Qué es? ¿Cómo estás? Qué alegría, qué gusto tenerte aquí en tu casita la grande. Vayamos con tu signo zodiacal. Géminis, te va a caer un chismecito, un mensaje que no esperabas. Atento y toma las cosas con calma. Para Cáncer, andas muy sentimental, pero tranquilino, Marcelino, que todo pasa y no pasa nada. Vamos con más música, claro que sí. Este tema se titula La Sotana Negra con los Huracanes del Norte.

Se llama Que No Acabe Aquí con Tapi Quintero en la Grande, la más mexicana. Vayamos con tu signo. Soy acá, Leoncito, y vas a llamar la atención sin intentarlo. Virgo, baja tantito el estrés, no todo tiene que salir perfecto. Tranquilino, Marcelino. Vámonos con una música. Puro para adelante en este miércoles, ombligo de semana. Te saluda tu caprichosa de la Grande.

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su tiempo con Grupo Primer Grado y marca registrada aquí a través de la Grande La Más Mexicana. Vámonos con tus signos de cal Sagitario. ¿Se antoja salir, cotorrear y despejar la mente? Tú muy bien, adelante. También hay que cumplir con obligaciones, bebé. Capricornio, ponte las pilas con eso que traes. Bueno, pues en mente, que la verdad es que te va a resultar bastante bien. Tú sabes a qué me refiero. Ay, mira. De nuestro amor no queda nada. Ellos se van de carnaval sonando aquí a través de la Grande en este ombligo de semana. No le cambies.

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0: es Gerardo Coronel, aquí a través de La Grande, la más mexicana. ¿Qué rollo, Goyo? ¿Cómo estás? ¿Cómo te va? Yo soy tu caprichosa de La Grande. Oigan, más adelantito en el segmento de los espectáculos, fíjate que Lupillo Rivera ya anda metido en broncas legales por un supuesto video. Ahora, el hijo de Edwin Cass anda queriendo cambiar boletos de Grupo Firme. ¿Por qué crees? Ahorita te cuento el chismecito, ¿eh? Y los Tigres del Norte se aventaron algo histórico. Ahorita te voy a contar todo el chisme con lujo y detalle, así que quédate conmigo. Soy la Capri de La Grande y te acompaño hasta las 3.
1: Agradecido.

patrulla sonando aquí a través de la grande, la más mexicana. Vayamos con el segmento del chisme. Oigan, resulta y resalta que vamos a comenzar con que Lupillo Rivera. Bueno, vámonos con el chisme de Lupillo Rivera. A ver, música, maestro, por favorcito, ahí te encargo.

qué? Bueno, pues Lupillo Rivera salió a decir que va a meter abogados y toda la cosa, porque chécate que anda circulando un video que supuestamente es falso, hecho con inteligencia artificial, donde está hablando pues de la familia Aguilar. O sea, está desembuchando todo lo que piensa de ellos y dice que es inteligencia artificial, que no es él. ¿Tú qué crees? Bueno, el cantante dijo que todo es puro montaje y pidió a la raza no creerse todo lo que sale en redes nomás porque sí. También aprovechó para mostrar respeto a Pepe, Ángela y a toda la dinastía Aguilar. Y bueno, él dice que ya ni se sabe si es verdad o no. Y es que la verdad está circulando en redes sociales todo tipo de cosas con inteligencia artificial, que está, la verdad, que sorprendente todo lo que podemos ver y crear con inteligencia artificial. Aguas, cuidado, ¿eh? Bueno, vámonos con más música. Se llama Chulada con Memo Garza y Luis R. Conríquez.

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Oigan, qué buena rola sonando aquí a través de la grande la mexicana. Yo soy tu caprichosa. Oigan, corazones, fíjense que los Tigres del Norte siguen rompiéndola. Ahora hicieron historia en República Dominicana y es que por primera vez se aventaron conciertito en Santo Domingo y la raza, ya sabes, canta y cante todos sus éxitos. En la jarra andaban y es que los jefes de jefes ya no conocen fronteras y donde se paran, arman el fiestón, siguen colocándose en primeros lugares, generación tras generación. No es para menos. Bueno, vámonos con la música de la A a la Z, qué personajes y Los Ángeles Azules. Está.

Más fuerte es Mario Lora, que a través de la grande, la más mexicana, por acá te saluda tu caprichoso. Te acompaño hasta las 3 de la tarde. Oye, corazón, pues fíjate que el hijo de Edwin K ya anda haciendo negocio, y anda negociando como su papá, pero ahora no creo que le va a encantar a su papá mucho esto, ya que anda cambiando boletos de su papá de Grupo Firme, nomás para conseguir la estampa de Messi, nomás. Oigan, anda como loco los morrillos con esas estampas, ¿no? Según contaron en un en vivo, el morrillo ya tiene la de Cristiano, pero le falta la del campeón del mundo, y anda, pues ahora sí que desesperado por esas estampillas, que las anda buscando todo el día. Así que, pues imagínate, dijo: compas, si tienen la estampita de Messi, se las cambio por unos boletos de mi papá. ¿Cómo la veis, Bor? Oigan, vamos a hacer con más música esos tratos de los morrillos. Se llama Te Esperaré.

0: Grande, la más mexicana, boletos para los diferentes eventos. Estoy ya conectadísima contigo, la Capri, la Grande, LAK de Kilo, PRY, en el Facebook, en el Instagram, Snapchat y TikTok, nomás la Capri, el WhatsApp 971-322-7844.
1: Compa, peso, hay algo que le quiero decir a esa morra que está ahí.

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corazón con Luis Ángel Blanco, que a través de la grande, la más mexicana, Micha de cada hora, vienen instrucciones para que participes y te ganen los boletos. Tenemos promo en Oregón, en Washington y California, bien filas, ¿ok? Vamos con más música. Este temazo se llama Canción para Olvidarte con Majo Aguilar.

donde prueban medicinas para ver si nos pueden ayudar antes de que lleguen pues a la gente, ¿no? Gracias a eso, pues existen muchos tratamientos que nos salvan la vida, aunque uno muchas veces ni cuenta se da, ¿verdad? La verdad es que con esas cosas que no se ven mucho, pero hacen un montón de cosas para nuestra salud y todo el mundo, ¿no? Así

grande, la más mexicana. Yo soy la Capri, corazón de melón en la Capri. Nota trending, esas notas que la verdad son bastante tristes, pero nos dejan una gran moraleja y sobre todo el tener mucho cuidado. Fíjate que está bien fuerte este caso, corazón. Una joven de 22 años de Alabama que perdió la vida tras un disparo dentro de una casa y ahora el papá de su novio está enfrentando cargos por homicidio involuntario, o sea, el suegro. Fíjate que dicen que eso fue un accidente, que todos se encontraban en la casa, o sea, pues el morro llevó a su novia a la casa y se pues salió este disparo, ¿no? Accidental. Todos en shock porque la muchacha apenas iba empezando su vida y sus sueños de diseño de interiores a los 22 años, imagínate, ¿no? Y otra vez nos queda muy claro este tema tan delicado que son las armas, que en un segundo puede cambiar todo, así que hay que tener mucho cuidado con esas

instaladísimos en redes sociales. Corazón, ya subimos fotito y todo el rollo. Me encuentras como la Capri de la Grande, LAK de Kilo PRY. También ya subí promoción el día de hoy para que te mantengas conectado en redes sociales, la Capri de la Grande. Este temazo se llama La Sotana Negra con los Huracanes del Norte.

años acompañándote con mucho gusto, mucho cariño, corazón por acá, dice el WhatsApp, ponle Capri. Mándame saludos, te escuchamos acá en Chico, California. Gracias por los boletos, bebé. Muchísimas gracias a ti, corazón, por participar en las promociones de La Grande. Andamos al tiro en la 97.7. Un gustazo como siempre, bebé. Bueno, también tenemos página en esta área del Facebook, La Radio Chico se llama. Ahora, si me escuchas en Tri-Cities, Wenatchee, Pasco, en Yakima, La Radio, aquí, en el área de Seattle, de Mount Vernon, de Marysville, los encuentras como La Radio Seattle, en el estado de Oregón, como

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energía norteña en la grande, la más mexicana. Corazón, tenemos una aplicación que se llama La Rola. La puedes descargar totalmente gratis en tu teléfono celular y llevarnos pegadita a ti. Aquí, Chirijo, pues ahí está instalada La Rola. Se llama nuestra aplicación. Ok, más música, claro que sí. Esto se llama Mi Buena Suerte. Chele, chele con Los Tigres del Norte.

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aquí a través de la Grande Rama Mexicana. Soy Le Capri. Oigan, corazones, les cuento que el día de hoy estará por acá con nosotros Mentalista Milo ya en breve a las 2:30 de la tarde, porque trae esos temas espirituales. Estaremos explorando estas energías, intuición y sobre todo la lectura del tarot y de los caracoles totalmente gratis aquí en cabina. Ya sé que quieres compartir con nosotros al aire o en privado, de cualquier manera se te atiende a las 2:30 de la tarde, Mentalista Milo, para que mantenga la sintonía, ¿ok, Maguey? Vámonos con ese tema, se llama Cuando Me Miras Así, Jorge Luis Cabrera.

sana y recuerda que de alguna manera nos está recordando este dolor, que estamos vivos y tenemos muchísimas oportunidades y que todo tiene solución, ¿ok? Vámonos con esto, se llama Que No Acabe Aquí con Tapi Quintero.

0: Yo soy Laika Priya, por acá con nosotros se encuentra Mentalista Milo para arrancar pues esta tardecita, ¿no? Y vamos a platicar acerca de un tema muy interesante que hemos estado conversando por acá fuera del aire, que son las prácticas ancestrales. Ahorita se escucha mucho acerca de la meditación, pero también me comentabas que el tarot, la lectura del tabaco y la quiromancia también son prácticas ancestrales, ¿no?
1: Así es, mi querida Capri, muy buenas tardes a todos y cada uno de ustedes, queridos oyentes, mitad de semana, estamos aquí llenándolos de buena vibración, de energía positiva. Es correcto, mi querida Capri, hay técnicas ancestrales que ayudan a generar energía positiva en las personas o en los seres humanos e inclusive en los mismos animales. Hay terapias que uno puede hacer inclusive con los mismos animales generando o jalando la energía positiva de ellos. En muchas ocasiones por eso vemos que hay terapias con caballos para niños especiales, que hay terapias con perros para, por ejemplo, yoga con perros, con cachorros. Son energías que se transmitan de una persona a otra. Así como hay energías positivas que se pueden transmitir, que se pueden pegar, así mismo también hay energías negativas que muchos de las personas que me escuchan están teniendo por causas de tener contacto con personas que son negativas. Nuestro entorno es muy importante y especial tenerlo positivo, mis queridos hermanos, y para eso estoy yo aquí, para mostrarles a ustedes es el camino del positivismo, el camino de la solución de esos problemas y esas dificultades que vienen a causa de, a raíz de energías negativas que los están entorpeciendo. 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
0: Excelente, tomamos esta llamadita por acá. Dice la grande, hola, ¿con quién hablamos?
2: Me llamo Janet Herrera.
0: Muy bien, corazón, gracias por marcar, ¿ok? Danos su fecha de nacimiento, por favor.
2: Mire, yo le llamo por mi hermana. Ella se llama Jessica Herrera.
1: Mi querida estimada Janet, cuéntame, Jessica, ¿cuál es la fecha de nacimiento de Jessica, tu hermana?
2: Ella es del 8 de febrero del 92.
1: 8 de febrero de 1992. Y cuéntame, ¿qué es lo que pasa con tu hermana? ¿Qué te tiene preocupada de ella?
2: Mire, yo le llamo porque pues mi hermana ahorita está embarazada, está esperando un bebé, pero la verdad es que el papá de su bebé es un señor, pues que le gusta mucho tener pues de varias mujeres.
1: Mujería.
2: La verdad, ese es un señor muy ojo alegre y mi hermana se la ha pasado todo ese embarazo muy mal. Ha estado deprimida, no sube de peso como debe de ser conforme al embarazo. Y pues yo quería ver si ustedes me podían ayudar pues a hacer algo con mi hermana, porque yo siento que esto le va a afectar al bebé también.
1: Sí, indudablemente que le está afectando al bebé, ¿sí? Porque tu hermana, aquí veo claramente a través de las cartas del tarot que entra en fuertes depresiones, que no le dan ganas de comer, no le dan ganas ni de hablar ni de ver a nadie. Se ausenta completamente, ¿no?
2: Deja de comer, no quiere hacer nada. Yo ni siquiera sé si se está tomando sus medicinas.
1: Bueno, mi querida Janet, yo lo que te voy a decir es lo siguiente. Aquí hay cosas bastante fuertes y es que no podemos nosotros meternos en una relación cuando la relación es de dos. Si tu hermana ha soportado y ha dejado que él sea un mujeriego, que él llegue con mujeres y eso, es algo y una decisión de ella. Ahora, si ella quiere realmente tenerlo a él, sí, lo que se puede hacer es un endulzamiento, hacer un proceso de endulzamiento que naturalmente él va a comenzar a ver las cosas de diferente manera, no ver la mujer como un objeto sexual solamente, sino ver la mujer como una compañera de vida, que es lo que a esta persona le hace falta. Pero para eso necesitamos guiarlo hacia ese camino, guiarlo hacia esa visión, y para poderlo guiar necesitamos hacer un endulzamiento, ¿sí? A través de este endulzamiento lo que vamos a hacer es naturalmente hacerlo reflexionar hacia la persona que tiene a su lado, que es tu hermana, y comenzar a quererla, respetarla y valorarla, porque esas tres cosas son tres cosas importantes en el matrimonio, ¿ok? Entonces, lo que podemos hacer es, habla con tu hermana, pregúntale si ella quiere hacer este endulzamiento, si ella quiere hacer este endulzamiento, me visitan y hacemos este endulzamiento para que esa persona cambie, ¿ok?
2: Bueno, sí, voy a platicar con ella porque la verdad es que yo no quiero verla así.
1: Habla con ella y espero tu llamada. Que Dios te bendiga, espero tu llamada, gracias. 971-251-0127, línea telefónica a marcar de ayuda, de solución. 971-251-0127. 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
0: Excelente, ya volvemos con más. Tenemos temas muy interesantes el día de hoy. Quédate conmigo y con Mentalista Milo aquí en cabina.

0: Amigos, estamos de regreso aquí a través de la Grande Mentalista Milo, tomando por acá la última llamadita. Estamos hablando de un tema muy interesante y son las cosas paranormales que me gustaría que me contaras, Milo, ya que ahorita está colgando la línea telefónica. ¿Has tenido algún caso paranormal que nos puedas compartir?
1: Hay muchos casos paranormales, mi querida Capri, es el pan de cada día. Una de las cosas que me pasó en estos días, creo que fue el lunes, un caso que estuvimos resolviendo, y era que hay personas que se les entran mucho las moscas grandes negras a la casa. Uh-huh. Las moscas grandes negras tienen dos significados. Uno, que haya alguna suciedad en casa. Y dos, que haya una energía negativa en casa. Y por eso hay moscas negras dentro de casa, inexplicablemente. Porque si dejamos puertas y ventanas abiertas y mosquiteros abiertos, pues es obvio que se van a entrar las moscas y van a buscar de pronto donde hay suciedad, donde hay algo. Pero cuando tenemos todo cerrado, inexplicablemente encontramos dentro de casa moscas negras, es porque hay una energía negativa ahí. Y eso fue el caso que nos pasó esta semana, que descubrimos que había muchas moscas en un sector de la cocina, se paraban en un sector de la cocina. La persona limpiaba, la persona tenía completamente reluciente la cocina y toda su casa, pero las moscas seguían yendo y seguían yendo a ese lugar y a ese lugar. Al lado de ese lugar donde se paraban las moscas había una planta que le había regalado una persona, una conocida. Dentro de esa planta encontramos un monigote. Encontramos que había dentro de esa planta un monigote con el cual estaban generándole la mala suerte y la energía negativa a esta persona. Uh-huh. Dice, no, esto es normal, esto fue que abrí la puerta un momento, esto fue que hice esto, lo otro. Es importante saber realmente por qué está sucediendo eso, que tú ves que es paranormal, que no es algo natural. Uh-huh. 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
0: Uy, qué interesante. Nos dejaste intrigados, Milo, ¿eh? Vamos a tomar esta llamadita y ahorita seguimos conversando esta situación. Pero dice la grande: hola, ¿con quién hablamos?
2: Me llamo Isabel Trujillo, ¿qué tal?
0: Muy bien, corazón. Danos su fecha de nacimiento, por favor.
2: Yo nací un 5 de agosto del año 89.
1: Mi querida estimada Isabel, cuéntame, ¿qué te trae por esta línea telefónica? ¿Cómo puedo ayudarte?
2: Sí, mire, yo pues la verdad marco por temas de salud mío, más específicamente. Uh-huh.
1: ¿Qué ha pasado? Cuéntame.
2: Yo ya tengo pues como un tiempo con temperaturas, sí, que me dan de la nada. Yo pues lo mismo, pensé que quizás llegaba a tener COVID, ajá, pero me he hecho todas las pruebas de los diferentes tipos de COVID y la verdad, incluso influenza, y no me ha salido nada, pero pues yo estoy como si estuviera enferma. Yo me duele todo el cuerpo, no nada más eso, sino pues ya para esto va casi un mes.
1: Entonces, ¿Esas temperaturas son muy elevadas?
2: Sí, así es. Yo precisamente eso me hizo pensar que quizás yo tenía alguna enfermedad respiratoria o algo, no, pero la verdad no.
1: Te voy a explicar por qué se te va el aire, por qué sientes ese calor o esa fiebre aparece en ti, esas calenturas aparecen en ti. Te voy a explicar todo eso porque todo eso me está saliendo muy claro aquí en las cartas del tarot. A ti te tienen, mi querida estimada Isabel, te tienen en un altar. En ese altar están haciendo ritualizaciones oscuras que están haciéndolas a través de la Santa Muerte. ¿Y qué es lo que hacen? Tienen fotografías, varias fotografías tuyas deben tener, que esas fotografías las comienzan a pasar por las velas que esas personas están utilizando para hacer alabanza a la Santa Muerte. Cuando pasan esas fotografías sobre las velas, es cuando tú comienzas a tener esos procesos de calenturas en tu cuerpo, porque están calentando a través de la flama de esas velas, están calentando tu cuerpo para que tus órganos se degraden, para que tus órganos se desgraden y tú comiences a tener diferente tipo de enfermedades. Estas enfermedades no las van a poder detectar fácilmente los médicos. Un día te van a decir que es una cosa, el otro día te van a decir que es otra. ¿Por qué? Porque el objetivo de estos altares es que no encuentren el punto exacto o la raíz de este daño. Aquí, mi querida Isabel, hay que hacer un bloqueo. Y después de ese bloqueo hay que hacer expulsiones de lo que ya hayan puesto a través de deidades oscuras en tu cuerpo. ¿Ok? Entonces, por favor, necesito verte personalmente para poder comenzar este trabajo espiritual. ¿Ok?
2: A mí me urge, si usted puede ir a darme una cita mañana, yo ahí estaría con
1: Mira, te voy a abrir una cita para hoy mismo, ¿ok? Para hoy mismo te voy a abrir una cita, no necesito que venga un día cabalístico, cualquier día es bueno para iniciar, ¿ok? Entonces quédate en línea y agendamos una cita ahorita mismo para hoy, ¿ok? Quédate en línea, no me cuelgues.
2: Gracias,
1: un gusto.
2: Gracias.
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0: Y bueno, si tienes alguna pregunta de los temas que estamos tratando o obviamente que cada caso es diferente, te puedes comunicar a la línea proporcionada. Será el día de mañana jueves que te recibamos con mucho gusto, como siempre, por acá en los estudios de Bustos Media, Mentalista Milo.

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con eso me retiro. Muchísimas gracias por dejarme entrar hasta tu lugar de trabajo, hasta tu casa, hasta tu coche. Estoy de regreso el día de mañana, si Dios lo permite, a partir de las 10 de la mañana, y te voy a dejar con música perrona. Se llama Dos Hojas Sin Rumbo con Julio Preciado, y la buena música de La Grande suena, no le cambies.

0: al 2024, Pumas y Cruz Azul se han enfrentado 7 liguillas con saldo a favor de Cruz Azul, que han clasificado 5 ocasiones por encima a favor de los auriazules, o sea, de los Pumas. Gracias. Han calificado 5 veces por encima de los cementeros. Gracias. Que solo han podido derrotar a los Pumas 2 veces, choco, de 7, a los cuartos de final del clausura 2024, o sea, hasta ahí. Te faltan 2 años más, Garranzo, tienes la delantera.
1: Ahí vamos. No, y además cierra Pumas en casa.
2: Acuérdate que lo de nosotros es una película, ya tienen a Wiki, ¿qué es eso, güey?
3: Chivas cerró en su casa, no se les olvide. Atlas cerró en su casa, no se les olvide.
2: Sí, pero está hablando de un
1: equipo. Sí, pero está hablando del superlíder también. Favor. Oye, Choco, también el genio Lucas, yo no sé quién le da... Ya porque le dijeron que jugaba bien, ya él ya siente que es David Faitelson.
4: Doggy, tú cállate. Tú siempre has envidiado al genio Lucas por muchos años. Sí, y bueno, ahora lo peor que te va a pasar es que el Cruz Azul gane y tengas al genio Lucas en tu segmento. Eso te va a doler y te va a arder.
1: Bueno.
4: Genio, el último mensaje que tenga para sus fans, a los fans del Cruz Azul, para el Garbanzo que le va a los Pumas.
3: Solamente un favor, Choco, como tú mandas en ese programa, me gustaría que cuando yo esté en mi hora, que va a ser el lunes, por la tarde, si el Doggy me puede traer té, agua, no sé si puedas pedirle que haga eso, por Doggy. Favor.
1: Claro, no, yo lo hago con gusto, a mí no me gusta estar sin hacer nada, yo le traigo café, agua... Ya animos que qué más pueda tomar. Ya otras cosas le hacen daño.
4: Oye, oh my God.
3: Oye, Choco, y bueno, yo sé que como tú eres la que manda y la del billete, como sé que van a aumentar los ratings, en esa hora podrías darme un bono.
4: Luego
3: me da por correr gente, ya sabes cómo soy yo.
4: Claro, dígame cuánto más o menos de bonus estamos esperando cobrar.
3: De acuerdo a lo que sea la puntuación que se levante ese día.
4: Bueno, digamos que un punto.
3: Digamos 2.
2: Ok, ¿cuánto sería?
3: Lo hablamos y lo discutimos en privado, Choco, por favor.
0: Tirando eso, pues díganlo al aire, qué poco.
2: 40, 30 dólares, ¿cuánto es?
4: Erasno, tú no puedes hablar, tú le das a la América, cállate. Bueno, gracias, genio. El día lunes ya veremos quién estará haciendo la hora, dónde ganará Pumas o ganará el Cruz Azul. Usted díganos, genio contra el Doggy. Ya regresamos. Esto es Erasno y la Chocolata. Volvemos.
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0: todos, pero en la categoría de mejor intérprete. Y el día de hoy se convierte en la o el primer ganador de México Canta. ¡A la una! ¡A las dos! ¡Y a las tres! ¡Sergio Maya!
1: ¡Sí, señoras y señores! ¡Eso fue México Canta, la primera edición, Choco! Y aquí en el Show Grande la Chocolata... nos llamaron mucha gente diciendo, oye, mi hijo sí canta, mi hija sí canta, y por qué no, nos habían dicho y no sé qué, Choco, pues viene México Canta, versión 2 o segunda temporada, o no sé cómo le vayan a llamar.
2: Pues no.
1: Pero ya está, para que se registren, Choco.
3: Oye, pues buenas tardes, tenemos el día de hoy a uno de los participantes de México Canta, estuvo ahí, participó, y muchos de ustedes pueden, sabemos que tienen un sobrino, una sobrina, un hijo, una hija, un vecino, una vecina, que canta muy bien, y que aquí en el Show de la Chocolata queremos decirles que llegó el momento para que tengan esa oportunidad y los expongan a nivel nacional, a nivel internacional, porque es México, Estados Unidos, y van a tener la oportunidad de registrarse para cantar del 11 de mayo al 10 de junio, o sea, las registraciones ya están abiertas en este momento, ¿no?
1: Así es, Choco, ya tenemos aquí uno de los participantes nacido en Huntington Park. Si este vato pudo, que nació en Huntington Park y triunfó en México y Estados Unidos con México Cantan, ustedes también pueden, así que ya lo tenemos aquí, Choco, y lo vamos a presentar. Él es, pues, de papás sinaloenses y zacatecanos. Aquí tenemos a Brian Muñoz.
2: Tú, Brian, no manches.
4: Compadre, así lo quiso papá Dios, y pero gracias a Dios aquí andamos y gracias por el espacio. La verdad, estoy muy afortunado y muy contento de estar aquí. Gracias por la invitación.
1: Pues ahí está.

0: Oye, Brian, pues eres uno de los que estuvieron en México Canta, algo que cualquiera quisiera estar en la televisión, grabando y todo el rollo. Hasta tienen gira por México, estuvieron en los Grammys. La vida te cambió la vida en un ratito, vato.
1: Definitivamente, sí, fue algo en el momento que se dio, pues por culpa de mi papá, que muy mañanero, le gusta mucho ver las mañaneras.
0: Ah, y pensé que se aventaba el mañanero con tu jefa. Qué raro,
2: eso
0: güey.
2: Tiene que ver con el concurso.
3: Sí, sí, como mi papá es muy mañanero. Y mi mamá está bien feliz.
1: Pues sí, de que tiene que cambiar el aceite, tiene que cambiar el aceite de una forma, ¿no? Pero no, gracias a Dios, pues por culpa de mi papá, de hecho, fue el que me impulsó a audicionar, a participar a la convocatoria de México Canta, la primera edición. Y pues nos llegó hasta las finales. Y pues gracias a eso nos llegó a hacer giras en Madrid. Hace poco estuvimos
0: hasta
1: en Madrid.
0: ¿Hasta en Madrid fueron a España?
2: En la Madrid.
0: O sea, para que los que están escuchando recuerden, hay convocatorias para gente en Estados Unidos, convocatorias para gente en México, y estamos hablando de que ya están abiertas estas convocatorias para que ustedes vayan a mexicocanta.gov.mx para que tengan la oportunidad de registrarse. Vamos a poner nosotros los links también en nuestras redes sociales, y no hay excusa, porque obviamente lo padre es de que música has grabado con compañeros que venían de Chicago, de Texas. Estuvimos ahí, ¿no?
4: Ahí estuvimos entrevistando, Choco, a los participantes. Unas morritas aquí de Pomona, de Corona, había banda de Dallas, sí, de McAllen, de todo Estados Unidos.
2: De Tijuas.
4: La llamada es, señores, regístrense para que tengan esta oportunidad. Las edades son entre, ahorita vamos a decir las edades, porque hay límite, hasta los 29, creo, de los 18 a los 29, ¿no?
1: 18 a los 29.
0: ¿Cuántos años tienes tú, Brian?
1: Tengo 24, gracias a Dios.
0: 24, y en estos días, ¿qué es lo mejor que te ha pasado de todo lo de México Canta?
1: Pues más que nada hacer amistades, tuve la fortuna de hacer buenas relaciones dentro en la industria. De hace poco estuvimos en la mañanera cantando junto con Junior H.
4: Ah, también.
1: Y también con mi majito Aguilar, mi paisana, que le mando un fuerte abrazo. Y pues la verdad es una experiencia olvidable que créeme que a través de México Canta hacen los sueños hechos en realidad, porque los míos sí me están cumpliendo.
0: Sí, qué padre, lo vemos. Tu papá, dices, fue el que veía la mañanera, dijo, hijo, deberías de apuntarte ahí para que vayas. Tú hiciste, me imagino, alguna prueba antes de entrar. ¿Cómo fue?
1: Básicamente fue muy fácil. A través de la página de mexicocanta.gov.mx te da toda la información y las instrucciones, cómo mandar tu canción, sea inédita, sea cover, un video o un audio de donde estés cantando, o que sea una canción tuya de tus composiciones que estén cantando un intérprete, porque algunos son compositores, y pues los mandan a través de esta página, donde van a pasar filtros. Me imagino que pues varios ahí candidatos ahí de la industria van a andar, me imagino el Consejo Mexicano de la Música, que van a estar ahí escuchando cada tema y evaluar si pasas al siguiente fase, ¿no?
0: Estoy viendo, abrí ahorita la página mexicocanta.gov.mx y puse ahí registrarte, veo información del proyecto, y lo primero que pregunta es nombre del proyecto. O sea, si tú tienes un grupo que se llame, no sé, Los Garbanzos del Norte, hey, Los Erasnos del Norte, ustedes le ponen ahí Erasno, Los Garbanzos del Norte, y luego tu nombre del integrante principal, y luego el correo electrónico, y lo dice agregar integrante, y luego ya podemos ver donde tú puedes poner los links. Por ejemplo, si ya grabas, tienes ahí covers, los puedes subir a Facebook, tienes un link para Face, un link para TikTok, link para YouTube, link para Apple Music, link para Spotify, link para Instagram. Y luego pones un poquito de la biografía, me llamo fulano, o nuestro grupo se llama, somos 5 integrantes, somos de tal lugar, bla, bla, bla, bla, vivimos en tal lugar, y ahí mandan toda la información, y le ponen siguiente y se sube todo para que ellos ya tengan la información de ustedes. Pero eso está muy fácil, y obviamente si tienen talento, pues a darle, ¿no? Y como si usted tiene talento, mucho talento.
4: Órale, pues ahorita regresamos porque vas a cantarte una rolita, ¿o qué?
1: Abuelito de Bama.
2: Bueno.
4: Señores, México Canta ya está aquí, segunda edición.
2: A registrarse.
4: Mexicocanta.gov.mx. Registre a su bandita y regresamos.

0: de papás sinaloenses y zacatecanos. ¿Tu jefa de dónde es?
1: De Culiacán, Sinaloa.
0: Ella es la de Sinaloa. Ajá, lo trae bien cortita tu pada. Y tu jefe de Sinaloa era el hizo así como.
2: ¿Cómo sabe?
0: Dijo, no digas nada de tu mamá, ya ves cómo se pone. No digas nada de tu mamá, hijo, ya ves cómo se pone. ¿Sí, sí, sí, juntos o no?
1: ¿Cómo no? Gracias a Dios, muy felizmente casados y.
0: Eso te dicen a ti, si supieras que.
1: Pues, acuérdense de las mañaneras, también los mañaneros, como dijo. ¿Cómo era?
0: A eso es lo que lo tiene feliz.
1: Ándale, ándale.
0: Imagínate.
3: ¡Ay, queridos hermanos! Les saluda el más rorro de Zacatecas. Quiero mandar un saludo al papá de Brian, que se ve muy rorro. Muy rorro, como yo se entra a las mañaneras con mi florecita. Muy rorro, muy bonito. Saludos a toda la gente de Zacatecas, queridos hermanos. Amén. Lo único que hay ahí en Zacatecas es pura tierra y los Aguilar.
1: Esa. ¿Qué
0: pasó? Oye, Brian, pues bueno, señores, Brian está aquí en el show de Grande la Chocolata. Él fue parte de México Canta y todavía sigue siendo parte de México Canta y los viene a invitar para que se inscriban. ¿Qué le dirías a los morros que tienen talento, a las muchachas que tienen talento, Brian?
1: Que empújense a calar esta oportunidad, que estoy seguro que van a cambiar sus vidas definitivamente, y pues que no estar rodeado con gente más importante de la industria, ¿no? Estamos en buenas manos definitivamente, y que no poder proyectar de una plataforma que sí definitivamente van a llegar a ese alcance o esa meta donde quieren llegar, que sus voces sean escuchadas, que sus historias sean escuchadas, y pues hay que darle a Dios rogando y con el mazo dando, y hay que aprovechar cada oportunidad que nos venga, y pues la verdad aproveché esta oportunidad sin quererlo y gracias a Dios estoy acá y estoy muy afortunado, muy bendecido a mi Pepe Serrano, a la empresa, y pues todos los proyectos que viene por delante, incluso una serie que vamos a hacer próximamente. Pues soy parte integrante de la agrupación Los HH.
0: Los HH.
1: Sí, señor. Y pues vamos a hacer una serie que se llama House Hits, la segunda temporada, para que lo vean a través de Amazon Prime.
0: ¿Ya están grabando?
2: Ah, fregón, ¿eh?
1: Estamos ya por medio de empezar ya las grabaciones y pues para que lo esperen.
2: O sea, está HH, gente, ¿no? House Hits.
0: House Hits. Los HH. Perro. Oye, ahí está que eran los hermanos Hernández. Pedo, sí, güey. Bueno, pues señores, muchachas, muchachos de 18 a 29 años. Para que ustedes manden sus videos, su música a través de mexicocantan.gov.mx y les voy a decir, va a cambiar su vida porque los tratan como estrellas ya que
2: 100%,
0: desde que llegan su hotel, sus vuelos, lo que viene siendo, pues van a salir en televisión nacional, por acá creo que es el 22 en Estados Unidos, sí. En YouTube, en todos lados, y luego hacen una gira con los ganadores, los finalistas, y eso es muy chido, así que vayan, Choco, ya está en la página México Canta .gov.mx.
4: Bueno, dice del 11 de mayo al 10 de junio, o sea que todavía tienen para registrarse. Tenemos de que hay convocatorias para Estados Unidos y luego los finalistas son el 24 de julio.
0: Ah, el 24, en tiempo de mundial. Ah, acabándose el mundial.
2: Exactamente.
0: El mundial se acaba el 20, el 24 viene siendo que con miércoles por ahí. Entonces se anuncian los finalistas de Estados Unidos, no se queden afuera para que ustedes entren ahí. Y luego los finalistas de México los anuncian como una semana después, el 31 de julio. Y la semifinal de Estados Unidos es el 23 de agosto. Pero primero lo primero, vaya y inscríbase ahí.
4: Oye, traes tu guitarra, quieres cantar, te está escuchando millones de personas. ¿Qué canción vas a interpretar, Brian?
1: Bueno, esta canción fue una de las canciones que yo participé en la convocatoria de la primera temporada de México Canta. Se llama La Catedral, que la compuse para una muchacha ahí por ahí que ya sabe cómo corre el agua conmigo, ya sabe quién es.
2: Y se enojó la capilla.
1: Ándale, como dijo Antonio Aguilar, de hecho, así se inspiró la canción. Una entrevista que dijo, desde que se acercó la catedral, se acabaron todas las capillitas.
0: Ay, tú te la creíste.
1: Y me la creí.
0: Vámonos pues, échale a Brian Muñoz, señores, de Huntington Park. Vámonos.

0: buenas.
1: Sí, perra.
2: ¿Esa canción la escribiste tú?
3: Es de mi autoría, sí, señor.
2: Muy bien, oye, pues qué padre. ¿Cuántas canciones has escrito?
3: Está para arribita de los 100, gracias a Dios.
0: Ay, güey.
2: ¿Esta es tu favorita?
3: Hay varias. Todas son mis favoritas.
0: Échate un pedacito de otra ya, para aprovechar el talento aquí de Brian Muñoz. Digo, antes de que se haga más famoso, ya se hacen famosos. Como Karim León, cada rato me hablaba y ahorita ya el vato ya no me contesta. Así es, son las.
4: Maldito cosas. Luis Miguel, te odiamos. Así, aquí empezó.
0: Aquí empezó Luis Miguel también. Pero bueno, mira, aquí empezó Gerardo Ortiz, Remy Valenzuela,
4: Julián.
0: ¿Quién más? Que Alfredo, todos, así que eres uno de ellos. Vámonos.
4: El Vale.
0: Échale.
3: Esta canción que sigue es una canción que yo compuse de inglés y en español para todos los poches ahí por ahí. Se llama Easy to Go, fácil.
4: Inglés.
3: Dice.
4: A ver.

0: chocó, tranquila, chocó. Te llegó a...
1: Muy padre, o sea, tiene mucho talento y ustedes también, si tienen talento no se queden ahí, así como Brian lo hizo, puso su información y fue convocado para las finales, finalista de México Canta. Ustedes también pueden ser parte de México Canta de 18 a 29 años, vaya a mexicocanta.gov.mx. Éxito para todos, suerte, y aquí vamos a estarlos mencionando a los finalistas en el show de Erasmo y la Chocolata. Estaremos en el concurso, viajaremos a Ciudad de México donde son las finales. Suerte para todos, corran la voz y saquemos esos jóvenes de ahí, porque esa es la finalidad de este concurso. México Canta es un concurso para cambiar la narrativa de la música, y obviamente contra las adicciones, ¿verdad? Así que suerte para todos.
2: Brian, gracias, y arriba
3: hermano, muchas gracias.
2: Zacatecas y Huntington Park.
3: Amén, amén, amén. Muchas gracias, hermano. Dios me lo bendiga, muchas gracias.
2: A todos los que andan ahí por la Gage y la Pacífica, ahí por el Gallo Giro.
0: Unas tortitas.
2: Ahí por el Idos, allá por el, ¿cómo se llama? El
3: Lidos.
2: Donde, donde
3: el Idos.
2: El pin, los pinos, güey, por pinos. Ahí.
0: Oh, saludos.
2: ¿Dónde están los pinos ahí?
3: Sí, el teatro de los pinos, sí.
2: Ahí fue donde, híjole.
0: Ahí fue donde conociste
4: ahí,
0: a aquel.
4: Ahí fue donde Garbanzo, ¿te acuerdas de Francis, la comediante?
3: Me suena.
4: Bueno, pues un día fuimos y se perdió el Garbanzo y estaba en los camerinos Garbanzo.
2: Vayamos y entrenzar con Francis.
0: No digan mamá. No estoy diciendo mamá.
2: Señores, regresamos. ¿Cómo te siguen en las redes sociales, Brian?
3: No pueden seguir como Brian Muñoz. Brian con I latina. Brian, bien gabacho. B-R I latina. A-N Muñoz con Z. H-H a través de todas las plataformas digitales.
2: Brian Muñoz, señores, regresamos. Vaya a mexicocanta.gov.mx. Regresamos.

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2: Muy bien, nos vamos con el Chocolatazo a Honduras. Tenemos a Hernán. Hernán, tú le vas a hacer el chocolatazo a Yoselina. Ella viene siendo tu novia desde hace apenas 2 meses, pero tú ya la quieres y la amas muchísimo.
3: Sí, yo la quiero mucho.
2: Apenas 2 meses de novios, pero ella es una mujer casada, ¿no?
4: Oh, no.
3: Una mujer casada, sí, entonces me está diciendo que sí vas al vato, pero quiero ver cuándo, pues, y que quiero estar seguro, pues.
2: O sea, que esta mujer está ahí con el esposo y te dice, lo voy a dejar, y no lo deja.
3: Ajá, sí, porque estoy trabajando duro para ella, pues, porque ya le he dicho a ella que le voy a tener como una reina, pero yo quiero que deje al vato a ver, pues, porque ya tengo tiempo de conocerla y tengo una relación ahí con ella, pero...
2: O sea, que tienes 2 meses de novio con esta mujer casada, pero ¿cuánto tiempo tienes conociéndola?
3: Tengo 10 años.
2: O sea, que ya la conoces en persona. ¿Cuándo fue la última vez que la viste en persona?
3: En enero,
2: O sea, hace como 9 meses.
3: Sí, apenas,
2: O sea, Yoselina está casada, Hernán, y aún así tú la veías a escondidas. Tú eras como el Sancho.
3: Ajá.
2: Y pasaba de todo, tenían intimidad y todo.
3: Sí.
4: Oh, no.
2: Y después ustedes de tener sexo y todo esto, ella sí va para la casa con su esposo.
3: Uh-huh.
2: O sea, tú la quieres, la amas muchísimo, das todo por ella, pero igual ella está con el esposo. Eso a ti te debe de doler mucho.
3: Sí, claro, porque ella me dice que no tiene nada que ver. Entonces, pues se sabe que uno piensa muchas cosas, pues están allá lejos, yo estoy lejos. ¿Y qué puedo pensar yo?
2: Claro, además es normal, ¿no? Ella está muy joven, tiene 30 años.
3: Sí, claro, porque la quiero mucho, pues ya le he dicho a ella que la quiero un
4: chico. Oh, no.
3: Y quiero nada más que me haga el chocolatazo a ella. Y pues si tiene alguien, porque ella me trata solo de bello.
2: ¿Ella te dice bello?
3: Ella me trata solo de bello.
2: O sea, no te dice Hernán, te dice bello.
3: Sí, ándale, sí, entonces.
5: Primo, ese es un truco, así le ha de decir a todos los vatos, para no equivocarse de nombre. Nomás le dice, eres un bello, mi bello.
3: A lo mejor, va.
2: O sea, tú la amas muchísimo y ella está con el esposo. Ha de haber noches donde tú ni duermes, Hernán.
3: No, pues claro, por pensando en ella, ¿me entiendes? ¿Qué está haciendo allá? Y muchas cosas.
2: Pero ella te ha prometido y te lo jura que lo va a dejar.
3: Sí, claro, sí, pero todo su tiempo, me estoy con paciencia, pero no veo yo, pues, que si lo quiere, tiene que dejarlo en solo, pues, le digo a ella y le ayudo más a ella, pues.
2: O sea, tú le mandas dinero a pesar de que está casada y tú le dijiste, deja al esposo y te voy a mandar más dinero del que te mando ahorita. Entonces, ¿cuánto dinero le estás mandando?
3: Pues le mando 200 dólares y todo eso, ¿sí?
2: ¿Le mandas 200 dólares por semana?
3: Sí.
2: O sea, viene siendo como 800 dólares por mes.
3: Ajá.
4: Oh, no.
2: ¿Cómo cuántas lempiras es eso en Honduras?
3: Como más de cerca de los 20 mil.
4: Oh, no.
2: Me imagino su esposo también le debe de dar, ¿no?
5: Y dinero también.
3: Uh-huh.
2: ¿Y el esposo de Yoselin qué dice sobre esto? ¿Él sabe que anda contigo?
3: Él no sabe nada de la relación de nosotros con ella, ¿me entiendes? Y no quiero que se dé cuenta, porque sinceramente no quiero, solo quiero que le hablen a ella y que si se puede hablar ahorita, porque el padre ahorita está en la casa con ella.
2: El esposo ya debe de estar ahorita ahí con ella, ¿y quieres que le llamemos ahorita o no?
3: Pues no, pues si le pueden marcar ahorita y contesta la llamada, si coge la llamada, pues está bien.
2: ¿Cómo se llama el esposo de Yoselin?
3: José.
2: ¿Y tú lo conoces a él, a José, al esposo de Yoselin?
3: Sí, yo lo conozco, entonces.
2: ¿Es conocido tuyo, tu amigo?
3: Sí, claro. Más por eso nunca le hemos dicho nosotros nada, pues.
4: Oh, no.
5: You suck.
2: ¿En serio? A ver, ¿y tú cómo crees que él reaccione si se da cuenta de que tú andas con su esposa?
3: No diría nada, porque él bien sabe cómo soy yo, estoy tranquilo y todo eso, y siempre ha ayudado a él en cualquier cosa, le ha ayudado siempre, pues no debería de molestarse.
2: No debería de molestarse porque tú eres buena onda y porque tú lo ayudas, por favor.
5: Imagínate, Choco, que a tu esposo te lo está bajando otra mujer, pero te das cuenta que es una buena mujer, no te tienes que enojar.
6: No, y aparte te ayuda.
5: Y además se lo está dejando Cayetano.
2: No, qué bárbaro, eso es un descaro.
3: No, lo que pasa es que como alero, te sabes, como amigo, pues yo le puse a la mano y aunque me quede con Yoselin, yo siempre va a tener un amigo que siempre, pues.
2: Oh my God, a ver, ¿qué pasa que llegue un hombre y te quite a tu mujer y él te diga, no te enojes, soy buen hombre, aquí estoy para ti, puedo ser tu amigo.
5: Es que él está bien enamorado de Jocelyn y tú no entiendes el amor, ¿eh, primo?
3: Ajá, yo quiero que me ayuden ahí, solo que le hablen a ella y que diga si tiene alguien especial de mandarle algunos chocolates.
2: Oye, Hernán, digamos que ella te manda los chocolates a ti, ¿tú te la traerías a Estados Unidos con todo y su hijo?
3: Sí, claro, sí, estoy seguro que ella me quiere y va a estar seguro que va a dejar el bate, pues está bien, le entro con todo más todavía.
2: ¿Y físicamente es una mujer atractiva y es bonita?
3: Es una chula, una dama bien chula, ya era así. Tiene una carita de ángel, pues.
6: Carita de ángel, pero con esposo y amante.
2: Bueno, entonces vamos a llamarle Hernán y vamos a ver qué dice Jocelyn, ¿ok?
7: Lo más que quiero que le digan que si me quiere, si tiene algún muchacho que se llama Bello, que si está dispuesto a dejar a José, pues algo así.
2: Ok, yo ahorita le pregunto si va a dejar a su esposo José por ti, por Bello, ¿ok?
7: Ajá.
8: ¿Aló?
2: ¿Aló? ¿Hablo con Jocelyn?
8: Sí.
2: Ah, hola, Jocelyn. Mira, mi nombre es Carla, te llamo de una compañía de chocolates. Nosotros tenemos una promoción, Jocelyn, donde le mandamos chocolates a alguna persona especial que tú tengas. No sé si estás casada, tienes novio, algún chico que te guste, alguien especial. Le mandamos los chocolates simplemente para darlos a conocer, es gratis y es todo.
8: No sé, ¿tiene que ser así o puede ser mi madre?
2: Bueno, mira, los chocolates vienen en forma de corazón y la idea es que le mandemos los chocolates a alguien a quien tú ames, a un hombre a quien tú quieras que sea especial para ti.
8: Wow.
2: Así es, Jocelyn. ¿Tú tienes algún hombre especial en tu vida a quien quieras mucho?
8: Sí, tengo una persona ahí. Bien.
2: ¿Tienes una persona especial? Pues le mandamos los chocolates, vienen con una nota, le podemos escribir algo bonito a él. ¿Cómo se llama él?
8: José Ángel.
4: Oh, no.
3: Ajá, sí, porque estoy trabajando duro para ella, pues, porque ya le he dicho a ella que le voy a tener como una reina, pero yo quiero que deje al vato a ver, pues.
2: José Ángel es la persona que tú amas, la persona especial.
8: Sí, mi relación.
2: Ah, okay. ¿Él es tu esposo?
8: Sí.
2: Muy bien, Jocelyn, y se llama José, dijiste, ¿verdad?
8: Sí.
1: Pobre de Hernán acaba de escuchar que la mujer que ama a Jocelyn le mandó chocolates a su esposo. ¿Debería de estar triste o enojado? 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

0: bueno, un día más para hacer los pedazos, para regresarlos a donde, de donde vienen, a la alcantarilla. Ahí es de donde vienen, del inodoro.
1: Qué bien conoces.
0: Un día más para ponerlos ahí donde son, el gabazo de la caña. Vienen siendo los desperdicios para los marranos, vienen siendo, pues, lo que son. Al final. Bueno, la estoy regando, yo creo que nada más tengo que decir que son machos.
1: Ey, cálmate.
0: Tatiana, ¿cómo estás, amiga Tatiana?
2: Hola, bien, ¿y tú, ustedes cómo están?
0: Muy bien, gracias.
3: Oye, Tatiana, yo soy un niño, ¿no quieres cantarme y jugar conmigo?
1: ¿Lobo en el elevador?
2: Claro que sí.
3: Ay, cállate la chula. Ay, qué Tatiana.
2: Traes tu, para elegir.
3: ¿Traes tu faldita con estrellitas?
2: Sí.
3: Ay,
2: siempre
3: Tatiana.
2: Halloween toca.
4: Oye, Erasno, digamos que ella no trae la falda con estrellitas, ¿qué ibas a hacer?
3: Pues hacía que las viera.
0: Ok, esto es Hembras contra Machos, no seduciendo a Tatiana, ¿ok?
3: No te pongas celosa, ay. Choco. Acabo, ya sabes.
1: Vos estate tranquila.
3: Tatiana de Tlaxcala, Choco, se enfrenta a René de Tijuana. Primo, primo, primo, primo, primo.
5: ¡Qué rollo, primo, primo, primo!
3: ¿Estás listo?
5: Listísimo.
0: Bueno, seguro va a perder. Vamos con la primera pregunta. Primero va la pregunta para Tatiana. Erasno ya tiene 5 segundos para contestar. Nada más una respuesta. El que sume más puntos es el ganador de Hembras contra Machos y se lleva su paquete de Erasno y la Chocolata.
3: Vámonos, Tatiana, en 5 segundos. Tatiana, algo que la gente hace cuando escucha su canción favorita.
2: Cantarla.
3: Cuando alguien escucha su canción favorita, Choco, lo que hace es cantarla. Primo René, además de cantar tu canción favorita, ¿qué haces cuando la escuchas?
5: Le subes al volumen.
3: ¡Le subes al volumen! ¡Maestro Doggy!
1: No critiques, Tatiana.
4: Fíjate que las dos están en primer lugar. O sea, bueno, en primero y segundo lugar están las dos. En quinto lugar, Choco, está a recordar a alguien cuando escuchas tu canción favorita. En cuarto dice grabar un video, ahora con el teléfono así de, ay, aquí está mi rolita. Y en tercer lugar dice bailarla. En primer lugar, Choco, con 42 puntos. Ella dijo cantarla y está cantarla, 42 para los machos. Pero en segundo lugar, 40 puntos para los machos, subirle volumen.
0: Vamos ganando 42. Vamos ganando 42-40. Esto me parece muy normal.
1: Sí, pero robando.
0: ¿En qué momento te robé?
1: Ah, es la costumbre, perdón, me equivoqué.
0: Exactamente, la costumbre de estar viendo a la América, ¿verdad, estúpido?
3: Espérate.
0: Tú cállate también. Ahora va primero la pregunta para ti, René, que tienes el nombre de rana. La pregunta es lo siguiente.
5: Te a veces quisiera, dime.
0: En 5 segundos, tu nombre de rana, algo que la gente hace cuando quiere evitar a alguien.
5: Lo ignora.
0: Lo ignora. Muy bien, vamos, Tatiana. Además de ignorar a alguien, ¿qué haces cuando quieres evitar a alguien?
2: Me escondo.
1: Me escondo,
0: claro, ¿no? O sea, viene alguien y estoy aquí, me escondo entre la gente, ¿verdad? O algo así.
4: Qué raro. Choco, vámonos rápidamente. En primer lugar dice no contestar. O sea, cuando quieres ignorar, quieres evitar a alguien, no le contestas. Segundo dice cambiarse de lugar. Me imagino vas caminando en la banqueta o algo y te cambias de lugar.
1: Vente.
4: Fingir estar ocupado, así como que, uy, güey, imagínate en el gimnasio así de no te vi. Está no llevarlos a viaje. Bueno, es lo que está ahí. Eso es, Choco, cómo evitar a una persona. Yo creo que el diablito está puso aquí no llevarlo un viaje porque lo quieren evitar, nunca lo llevan a ningún lado.
1: Chale. Aprovechó el diablito, vamos.
3: Diablito aprovechó, dice, para que me.
0: Bueno, el marcador lo vamos ganando 42-40 en esta Hembras contra Machos. Erasno, la pregunta para Tatiana.
3: Oye, Tatianita, tienes una voz muy bonita. Imagino que es una mujer muy sensual, ¿verdad? En todo momento.
2: Claro.
3: Sí. ¿Cómo, dónde es tu punto débil? Where is your devil point?
1: Weak.
3: Cállate, güey. Tú no hablas inglés.
2: Oh. Ay, ay, ay.
5: Todo dice.
2: Ay, no, mejor.
3: ¿Dónde está tu botón? Después. ¿Dónde está tu botoncito donde se doblan las rodillas?
2: ¿Ah?
3: ¿Dónde está tu botoncito donde se doblan las rodillas?
2: No, ahora sí no te entendí.
3: ¿De la cintura para arriba o de la cintura para abajo?
2: Ah, ya. De la cintura para arriba.
4: De aseguros en las monedas, Brody.
1: ¿En las monedas?
3: ¿Cuáles monedas, maestro?
2: No.
5: Vamos a ver.
4: En los centenarios.
1: ¿Cómo que en los pancakes?
0: Bueno, a ver, ya, ya, cálmese. No, ¿cuál en los pancakes?
3: Es en el cuello. A ver, en 5 segundos, Tatiana, algo que la gente hace cuando tiene sueño en el trabajo o en la escuela.
2: ¿Bostezar?
3: Bostezar. Cuando alguien tiene sueño en el trabajo, en la escuela, bostezar. Primo, ¿qué hace la gente además de bostezar cuando tiene sueño en la escuela o en el trabajo?
5: Tomar café.
3: ¿Qué hace?
5: Tomar café.
3: Tomar café. Vamos a ver, maestro Doggy, ¿qué dice las respuestas?
4: Bueno, no está tomar café. En segundo lugar, con 38 puntos está bostezar, Choco, así que a los 40 y algo, aumentale 38. En este momento, 38 para las hembras. En primer lugar estaba hacer una moca.
1: ¡Eso es hacer un café!
3: ¡Eso es un café!
1: ¡Eso es hacer un café!
3: ¡Ey, ey, ey! ¡Dame un café! No, ¿cuál quieres? ¿Un moca?
1: ¿Es un moca o lo que? Eso es hacer un café.
0: ¿Lo quieren? ¿De verdad? ¿Quieren esa respuesta? Ok, se la, miren, voy a hacer buena onda. 40 puntos para los machos, 38 para las hembras.
1: ¡Bien! ¡Muy eso! Bien, Choco, vas muy bien.
0: ¿Cuál es el marcador ahorita?
1: Pues con este de los machos vamos 80. 80 puntitos, mi reina. ¿Y el de las hembras? ¿80? Vamos empatados.
5: ¡Vaya!
0: O sea, el garbanzo me le tengo que quedar viendo como diciendo, o sea, termina, o sea, 40-40, ¿verdad? 80-80, ¿verdad? 80-80,
1: sí, ponte las pilas, mi reina.
0: No, tú ponte las pilas, estúpida. A mí no me digas eso.
3: Le dijo.
0: Vamos con la última pregunta. Este es el desempate, ¿ok? Primero vas tú, René. La pregunta es, menciona una razón por la que alguien cancelaría una cita.
5: No te gustó la persona.
0: Se acabó el tiempo, ¿eh?
1: No.
0: Justo antes de que terminara, se acabó el tiempo. ¿Se acabó el tiempo?
2: Ya le regalaron una, ya no más.
5: Hombre, contesté rápido, se les pasa.
0: ¿O quieren? A ver, moca es café para muchos, ¿no? O sea, yo llego, ¿me das un moca? O llego y me das un café, te lo aseguro, te lo juro por mi madre, que es, te me van a dar dos cosas diferentes, pero está bien. Para que ya no lloren.
1: Oh, pues entonces, ¿para qué lo sigues mencionando?
4: Ok, Choco, vámonos con la respuesta de
1: Tati.
0: Tatiana, menciona una razón por la que alguien cancelaría una cita.
2: ¿Porque no tengo dinero?
0: Porque no hay dinero. ¿Está ahí, Doggy?
4: No. Choco está en tercer lugar, 28 puntos para las hembras. Así que, señoras, señores, ellas son las ganadoras.
0: ¿Lo ven? ¡No! ¿Lo ven? ¡No! ¿Lo ven? O sea, ni siquiera regalándoles.
2: Para no perder la costumbre.
0: Regalándoles el concurso. Ni siquiera le regalamos tantos puntos y ni así. Ahora, a ver, quéjate tú, niña.
3: Garbanzo es el que más se queja, yo no, Choco. Ganado bien.
4: Ándale, Garbanzo, niña, quéjate.
1: Háganse para allá ustedes. La verdad, hoy sí ganaron bien. Hoy
0: ay, sí. De verdad, ay, gracias. No, hombre, no voy a limpio, dormir.
1: Limpio.
0: Tatiana, ganaste, amiga, llegaste, le hiciste pedazos a este que huele a aguas negras.
4: Saludos, Brody, saludos.
5: Mira, yo soy uno de sus fieles alumnos. Ahorita me aventé en un avión sin paracaídas, ahí nomás.
4: O sea, Choco, lo que quise decir es escuchar al maestro Doggy y seguir sus enseñanzas te vuelve inmune, poderoso y fuerte, que puedes hacer eso.
5: Exactamente. Vamos a rebotar todavía en el piso.
0: Ok, bueno, amiga, te va a llegar a ti tu regalo, tu paquete de Grande la Chocolata, y a ti, René, sigue checando el correo a ver si te llega algo. Bye.
3: Ay, no.
0: Regresamos, esto es Hembras contra Machos, este es Erasmo y la Chocolata.

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0: gran líder. Tengo una observación de lo del señor.
1: Muy bien, señores, buenas tardes a todos los que me están escuchando. Gracias por estar en sintonía. Estamos de regreso. A los que le van cambiando, el día de ayer y antier, hablamos con un señor llamado Pedro, el cual siento que está, bueno, él lo dijo, está siendo manipulado, usado, le pide dinero prestado a la mujer, no se lo paga. Él mismo dijo, es que yo soy un tonto, la verdad, y él no sabe salir de ahí. Y dice yo, hay muchas mujeres que ellas no tienen escrúpulos, o sea, no les va a importar si te sientes mal, si te estás perdiendo tu personalidad, si te ven triste, si te ven agobiado, si te ven tenso, si te ven así. A ellas no les importa, es ellas, y así va a ser. El problema creo que no es ellas, creo que tú, Brody, cómo te dejas manipular o cómo entraste ahí. Les hemos dicho miles y miles y millones de veces de las banderas rojas, dónde no entrar, y ya después me han copiado ahorita y no sé cuántos influencers según haciendo videos con todo el material desde hace 20 años que les tengo aquí, pero no importa, lo importante es que se esparza y que lo usemos, porque ¿qué nos ganamos con escuchar al maestro Doggy si no vamos a accionar? Y no se vale que una persona, quien sea hombre o mujer, esté secuestrando a alguien psicológicamente. O sea, hay secuestros físicos donde encierran a alguien en un lugar y luego hay secuestros donde hay personas, mujeres, manipulando hombres, donde les dicen, si haces esto, te va a pasar esto. Hay brodis que no pueden dejar a la mujer. Es más, hay mujeres que le ayudaron a un brody a arreglar papeles o un día le prestaron una lana para salir de un asunto ahí, y estos brodis creen que ya le deben toda la vida y no la van a dejar. O hay otros que tuvieron un hijo con una mujer, pero pues está muy mal la relación y ahí siguen. O sea, no hay razón, brodis, para estar sufriendo en esta vida. Es un sufrimiento elegido. ¿Qué ibas a decir, Garbanzo? Perdón por interrumpirte.
0: Que no se vuelva a repetir, maestro, se lo agradecería. Oiga, estaba escuchando lo que pasó con el señor Pedro. Y de verdad creo que usted demostró un lado débil, ¿no? De usted, una persona que no puede sostener lo que dice y que se echó para atrás, reculó. Prácticamente dijo, ah, caray, creo que la regué, pero no lo reconoció. No que esté mal, y doy contexto de lo que pasó. El señor habló, le dijo a usted, quiero ser intermediario como tu abogado, yo hablo por ti con esta mujer. Él dijo que no, y entonces usted dijo, no, te quieres dejar ayudar, bye. Y le colgó. Usted le colgó a un hombre en necesidad. No quiero decir que usted está mal, pero quisiera saber qué tan bueno es que un hombre que dice ser hombre toma decisiones y después se arrepiente, como usted lo hizo. ¿Hombre débil o qué?
1: ¿Qué le dije yo?
0: No, lo mandó por un tubo, sí, lo mandó a volar.
1: Pero le dije, ya jamás quiero volver a hablar contigo.
0: Lo que dio a entender por qué le colgaba.
1: No, ya, manera. Entonces ya es lo que dio a entender. En su momento le dije, no te quieres dejar ayudar, no te voy a ayudar.
0: Por eso fui.
1: Y ahora yo digo, pues yo creo que está tan mal el brody que si no quisiera realmente quererse ayudar, no hubiera llamado. Y por eso el tema, y lo digo yo, cómo funciona la manipulación y el miedo que les ponen a estos brodies. Ahora no entiendo, digo, yo sé que tu personaje ahorita es...
0: No, fui claro.
1: Es ver... tú no estás a ver cómo agregas, a ver cómo agregas al segmento, a ver en qué le ríe este güey para caerle.
0: ¿Qué más? Espérese, no se caliente como plancha. No, en ningún momento dije que estuvo mal. La pregunta fue puntual. Esos hombres que le dicen a sus mujeres, me voy, como bien machitos, se van y después vienen a recular como usted lo hizo con el señor... La regué, me pasé de lanza. ¿Qué hacer? ¿Qué tienen que hacer ellos cuando toman estas decisiones y reculan como usted lo usa, como un hombre débil, una persona sin carácter que después se arrepiente? Eso es lo que quiero yo saber. No que haya estado mal, no. ¿Qué hacen ellos al llegar a ese punto?
1: Muy bien. A ver, otra vez voy a. Yo sé que eres de memoria corta.
0: Si no tiene respuesta, está bien, nada más. Dígame,
1: una cosa es de que yo. Dicen, el Doggy se deja mandar por la chocolata. A ver, una cosa es una relación y otra cosa es

0: empleo. Otra cosa es, en este caso, este Brody conmigo. No es mi pareja, Brody. O sea, yo no mandé a volar a una vieja. No sé si entiendes.
1: A ver, pero ¿sí entendió lo que le dije?
0: No, tú no estás entendiendo.
1: ¿Qué pasa con los hombres? ¿Qué hacen?
0: Sí, parece que como usted, que hizo esto.
1: Pues
0: y yo
1: la
0: recula.
1: Sí, reculó.
0: Entonces no entendiste. No es lo mismo una relación que esto. No entiendes esa parte.
1: Tienes razón, maestro.
0: O sea, no entiendes que no es lo mismo llegar con llanteras Vargas allá con el negro y decirle, cámbiame la llanta a un güey que llegue al pitch de Fórmula 1.
1: A los pits.
0: O los pits, perdón, de Fórmula 1, decir, cámbiame la llanta, decir, yo sé, ahí está, ¿por qué no la cambia rápido? Es que no es lo mismo, es diferente contexto, es otra liga, para que me entiendas.
1: Ok, bueno,
0: es lo
1: mismo. Pero eso quiere decir que mi pregunta sigue siendo válida, ¿no?
0: Sí, pero okay, no quieras meterme a mí en ese tipo de situación, como diciendo, usted es igual que un hombre guango.
1: Pues es que así, o sea...
0: Porque si conocemos a alguien guango aquí, eres tú.
1: A ver, pero no venga a ofender. O sea,
0: estoy ofendiendo.
1: Me estoy diciendo que soy un hombre guango.
0: Ok, que no es de guangos ver a tu mujer cuando, que la tengan en helicóptero y luego perdonarla.
1: Cuando a uno le llega...
0: Pero es pregunta, nada más.
1: No,
0: a ver, no te me calientes, plancha.
1: No te
0: me calientes, plancha. Nada más contesta suavecito, a ver. ¿Eso de qué es?
1: Nada más porque tengo mis baisas tranquilas y no le daba unos cates.
0: Bien. Ahí está. Ya jugamos ahora sí, ¿no? Hay que cotorrear.
1: Tómelo en serio. Es una pregunta puntual.
0: ¿Eso es en serio?
1: Y no me contestó, empezó a insultar. Cuando alguien le dice
0: ya te contesté
1: verdades,
0: que no es lo mismo.
1: Pero no me dio una respuesta.
0: Es que, a ver, Garbanzo, tenemos que terminar con este tema.
1: ¿Qué tiene que ver mi mujer que alguien se le echó?
0: A otro tema.
1: ¿Qué tiene que ver que la tenía con las piernas del helicóptero?
0: El hombre que dijo no.
1: No tiene nada que ver.
0: Te regresamos.

0: Ahí está la apuesta con el genio Lucas, el garbanzo contra el genio Lucas, ¿verdad? Y la apuesta es de que una hora de show nos va a regresar en su programa si pierde el Cruz Azul. Si gana Pumas, el genio Lucas, si pierde el Cruz Azul, gana Pumas. Si gana el Cruz Azul y pierde Pumas, el genio Lucas, lo tendremos una hora en este programa, ojalá y no sea mi hora, pues echando a perder el show.
1: Bueno, creo que la Choco ya habló de eso.
0: Sí. Yo nada más estoy diciendo para mis alumnos que nada más me escuchan a mí, que hay una apuesta entre el genio Lucas contra el garbanzo y que, pues, eso es lo que se está jugando. El tener una hora entrometiéndose uno en un show que no pertenece, ya sea este programa o aquel programa aquí, ¿no? Pues bien, hablábamos de el garbanzo, hizo una pregunta que qué opinaba de los hombres que ya habían tomado una decisión y después reculaban, lo que he opinado siempre, ¿no? Y no voy a hablar de ese tema hoy, de que obviamente antes de que ustedes tomen una decisión tienen que estar bien seguros. Bien, volviendo al tema del día de hoy, es lo siguiente. Cuando tenemos un tipo de estas mujeres manipuladoras a control remoto, que se sienten mal, que te van a voltear la tortilla, porque una mujer te puede mentar la madre 5 veces para que me entienda qué es voltear la tortilla, y un día tú le dices, oye, ya cállate la boca con eso. O sea, vuelvo a repetir, para si no me escucharon, no están prestando atención, es, te mentó la madre 5 veces, 5 times, te lamentó, y tú un día le dijiste, oye, ya cállate con eso. Esta mujer se te va a quedar viendo, los ojos se le van a poner llorosos, y va a decir, me gritaste, me dijiste que me callara, y tú decir, y entonces como están bien manipulados ustedes, es, no, no, mi amor, perdón, o sea, ella nunca se agüitó por mentarte la madre 5 veces. Nunca se agüitó. Y tú le dijiste, ya cállate con eso, o ya me tienes hasta la madre con eso, y se acabó el mundo. O sea, las 5 mentadas de ella no valieron. Pero una contestada tuya diciendo ya de hartazgo, de ya bájale, eso sí. Y muchos de ustedes están permitiendo eso. No sé en qué momento, o quién los crió a ustedes, o yo no sé si no les da vergüenza verse en el espejo y decir, güey, ¿por qué permito que esta mujer haga esto? Si abrimos los cuerpos en la morgue, mismos órganos. Digo, en general, ¿no? Hay diferencias de mujeres y hombres. Corazón, hígado, páncreas, todo ahí está. Cerebro, es... Yo no sé cómo le tiene miedo un cerro, o sea, no es un robot, no es alguien de otro mundo, pero ya sé, les han dicho que son la mejor creación, como la otra vulgar que me llamó la otra vez, diciendo de que los hombres somos un desperdicio, y ya que le dije que su papá, entonces, ¿qué onda? Digo, ay, con mi papá no te metas, ¿ya ven? Estuvo friegue, y le hice una pregunta, y ahí ya explotó la señora. Ese es el tipo de mujeres que están en contra de mí, porque saben que las estoy exhibiendo, como dijo Eugenio Derbez en la familia Peluche, ya nos exhibiste, ¿no? Y entonces por eso les cala y les duele. Pero también hay mujeres que cuando me escuchan han agachado la cabeza y han dicho, ¿qué razón tiene ese güey? Me han llamado, oye, Doggy, y me han escrito, yo la verdad antes era así con mi esposo y no carburaba. Era muy infantil, porque son infantiles las mujeres que reaccionan así. Y ahora entiendo, y tenemos una mejor relación. Porque, pues, de eso se trata, es una relación, ¿no? No es nomás todo lo que yo quiero y puro pa' acá, pa' Miguelito. Les voy a leer una de mis pensamientos del maestro Doggy, que los pueden ver todas las mañanas, les llega su dosis. Por ahí les llega su dosis. Bueno, si no es en la mañana, más tarde, pero ahí les va a llegar su dosis de los pensamientos del maestro Doggy. Se pueden ir a Facebook o Instagram y se van ahí, van a ver dónde está La inscripción ahí dice pensamientos de, ahí le ponen, y una vez que le pongan, ustedes van a ver ahí lo que escribo. Por ejemplo, el domingo escribí, ojo con la mujer que solo está de buenas cuando recibe algo, mientras hay regalos, salidas, compras o detalles caros, todo es cariño y tranquilidad, pero el día que no cumples, un capricho cambia de humor, llegan las caras largas y ambiente pesado, y ahí es donde debes de abrir los ojos, alumno. Parece que no estás construyendo amor, estás comprando calma. Una relación sana no depende de premios para funcionar, porque lo que de verdad te quiere, disfruta tu compañía, no solamente que lo que saca de ti. Y escribía el día lunes, escribía yo, fishing for compliments, ¿ok? Pescando,
1: por halagos.
0: Fishing, halagos, es lo que están haciendo, pescando los halagos. ¿Qué es? Bueno, ahorita se los voy a leer y regresamos con más. Soy el maestro Doggy. Buenas tardes.

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0: Pero eso es muy fuerte.
1: Buenas tardes, señores. Soy el Maestro Doggy. Saludos a todos los que me siguen en mis redes sociales como arroba el Maestro Doggy en Instagram y el Maestro Doggy en el Facebook. Pues gracias a los que escriben también. Disculpen que no pueda contestarles a todos. A ver, tengo acá algo que escribí el día martes y hablaba sobre cómo las mujeres están buscando o cazando, como dicen, halagos, ¿no? Fishing, están ahí pescando halagos, literalmente se pudiera traducir así. Y decía yo, fishing compliments, es cuando una mujer dice cosas negativas sobre ella misma, no porque realmente quiera mejorar, sino para que tú tranquilices, para que tú la tranquilices y le subas el ego. ¿Ok? Tú tienes que estar ahí subiéndole el ego porque ella se siente mal. Entonces dice, ay, me veo bien fea. Y ahí van los güeyes como ustedes, no, ¿de dónde? ¿Por qué? Te ves más hermosa que nunca. ¿Dónde está esa flor con brillantitos y un piolín ahí? ¿Verdad? Bueno, esta mujer quiere que tú la tranquilices. Imagínate, Brody, imagínense qué tipo de mujeres siguen ustedes en redes, que es donde más se ve esto, o hasta en el trabajo, que tienen que inventar que se ven mal para que tú les des un halago. O sea, ¿quién eres tú? ¿O quiénes son los miles que la siguen? O sea, para que una persona siente eso, tiene que tener esta malita, para que me entiendan. Entonces, por ejemplo, ay, estoy bien fea, seguro ya no te gusto, nadie me quiere, y ahí vas tú de inmediato a darle atención, validación y aplausos. Ojo, una cosa es inseguridad real y otra, convertir la necesidad de aprobación en un hábito. ¿Qué es un hábito? Algo que haces seguido, que casi siempre estás en eso. No está mal que un día una mujer diga, ay, hoy me siento fea, que de por sí siempre ya ves, se ven muy bien y dicen, me siento gorda, ay, me siento esto. O sea, es parte de la mujer, pero de siempre. Yo he conocido mismas mujeres que dicen, ay, ahí viene esta, puras quejas. Ay, ahí viene esta, ahí viene con su misma drama con el esposo, o con el novio, o con no sé quién. O sea, hay mujeres así. Y entonces, no las aguantan ni sus amigas y ustedes ahí van de güeyes. Y no se las van a echar, desde ahorita se los digo. Entonces, ojo con esas cosas, porque esta mujer ya nada más quiere que le subas el ego y de inmediato quiere validación y aplausos. Ojo, una cosa es inseguridad real, decía, y otra, y convertirlo en un hábito. El problema es que muchos hombres caen en ese juego y terminan viviendo como recargadores emocionales. Ahorita les voy a decir eso regresando. ¿Cómo es que tú te has vuelto en un recargador emocional de alguien que nació de otros papás, de otras mamás, alguien que tú no conocías hace tal vez un par de años, y ahora te has convertido en ese güey que se está exprimiendo por ella?
2: Chale, no manches.

0: habló de las medallas.
1: Estamos hablando de esos hombres que se han exprimido por una mujer, y hablo drenado emocionalmente. Muchos hasta físicamente se ven cabizbajos, derrotados. El estrés y todo esto pues atrae enfermedades y todo este rollo. Un día quería hablar yo con un doctor y le decía eso sobre que si una mujer te puede enfermar, y obviamente se quiso cubrir y dijo, no, no puedo hablar de eso. Y nosotros sabemos que una mala relación te trae desvelos, falta de alimentación, te trae muchas cosas y enfermedades. Nada más que, pues, ya saben, yo se los digo que sí y ustedes lo saben, que así es. Bueno, hablaba yo de que el problema es que muchos hombres caen en el juego de las mujeres queriéndolas halagar siempre para subirles el ego, terminan viviendo como cargadores, recargadores emocionales, teniendo que alimentar el ego de alguien que todos los días, para evitar el drama, una relación sana no debería depender de una validación constante, sino de confianza y estabilidad emocional. O sea, les voy a dar un ejemplo. Ahorita hay muchos videitos de mujeres ahí en el TikTok, en Instagram, diciendo, si no está ahí, siempre, si no está ahí para ti, ¿con quién estás, amiga? Tú te mereces más. Y estas mujeres que son débiles, toman literal esto, y como no tienen vida la mayoría, güey, tú estás trabajando en la construcción, o estás trabajando de landscaping, o repartidor de ahí de una tienda, o trabajas ahí en la Costco, trabajas donde tú trabajes, o tal vez eres un abogado, eres un licenciado, eres un brody. Y tienes que estar, brody, tienes que estar tienes que estar tú ahí a la fuerza. Pero eso tú le vas dando el timing a esa. O sea, tú le estás poniendo el timing a eso. Sí, entiendes. O sea, tú estás abriendo la puerta a estar ahí. Y cuando tú estás ocupado, no estás ahí. Oye, te mandé un mensajito como a las 8. Y me contestaste como hasta las 10. 2 horas. Güey. Y he visto esos mensajes en las redes. Es, güey, de veras, quien de verdad te quiere y está ahí para ti, todos tienen el teléfono en un momento. Y hay raza que no está en el teléfono. O sea, hay raza que no está siempre en el teléfono. Pero ya te ¿cómo se dice? Te metieron a ese tipo de, a ese nivel. ¿Y ella qué está haciendo? En su casa. Tal vez ni trabaja, o está en un jale donde ella sí tiene el teléfono todo el tiempo. Dice, no, este hombre no es para mí, ¿eh? Este no me contesta rápido. Pero hay güeyes que sí les contestan rápido, pero son unos huevones, o nomás están en el teléfono, o su trabajo es diferente. Pero no quiere decir que te ame más que el otro porque te contesta rápido. Y ustedes han entrado en ese juego porque tal vez oyeron o te tiró una indirecta. Bueno, pues como dicen, quien realmente se preocupa por ti te contesta rápido. Pero está bien así, Arturo. Contéstame cuando tú puedas. Y así los tienen amenazados. Muchachos, cuídense mucho. Soy el maestro Doggy. Hasta la próxima. 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Regresamos.

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1: Muy bien, ahí está Eduardo Erasmo.
2: ¡Eduardo!
3: ¡Primo!
2: Oye, estoy viendo el área de teléfono que tienes, Eduardo, ¿y tú llamas de Utah o de dónde?
3: Simón, de Salt Lake City.
2: Salt Lake City, Utah. Muy bien, primo. Y bueno, ¿ya depositaste para la parodia que te vamos a hacer o no?
3: No, pues no es necesitado de tu dinero.
2: Ah, sí, cierto, ya se me ha olvidado. Nomás apaga tu radio, bájale, primo, para irnos con esta parodia porque necesitas de tu dinero.
4: No, güey, no quiere necesitado de tu dinero.
2: No, ¿qué es?
3: No, no.
2: Oh, ¿cuál quieres?
3: No, mira, primo, yo pienso que esta va a estar buena. Se trata de que el Seleno.
2: ¡Ay!
3: llega a reclamarle al Jetas de Pescado Muerto.
2: Al Garbanzo.
3: Que usó el Destroyer 5000 con turbo y no lo lavó, no lo limpió.
2: Ah, Garbanzo, eso de estar usando choco juguetitos y no lavarlos.
1: Oigan, ustedes todas las parodias tienen que ver con esas cosas, ya, o sea, cámbienle.
5: Son sus sueños que tienen, Choco.
3: Ahí te va lo bueno, primo.
2: Ahí era lo bueno.
3: Que empiezan a alegar, ¿verdad? El Seleno y el otro Seleno 2.
5: ¡Cállate! ¡Cállate!
3: Que el Doggy empezó también ahí a meterse dentro metido.
5: Ande, güey.
3: Y que el Seleno le dijo: mira tú, Doggy, mejor cállate porque voy a platicar todo lo que me andas acosando y los mensajes que mandas y todo eso.
5: Ok.
2: Y luego.
3: Y ya, pues ahí se descubre que el maestro Doggy también es más put.
1: A ver, o sea, el Seleno le reclama al Garbanzo por utilizar el juguetito y no lo lavó. ¿Y luego qué?
3: El maestro Doggy se mete de entrometido. A la legata que tienen los helenos.
5: Cálmate tú.
2: ¿Y el Doggy qué? ¿Va a decir que nomás va a defender al Garbanzo, al Seleno, a quién?
3: Se va a echar en contra ellos y el Garbanzo. No, el Seleno al final va a decir que se calle porque va a platicar todo lo que el maestro Doggy lo anda buscando, también lo anda acosando.
2: ¡Maestro!
5: O sea, son tres helenos ya, el último.
4: Ah, está bien, es una parodia. Vamos a echarle, vamos a darle, señores. Este es el mundo ya acabándose, Choco.
1: Sí, no, el mundo ya se está acabando y hombres, bueno, ya no sé si decirles hombres. Pues adelante con la parodia, Erasmo, vamos.
5: Y aquí es donde empieza.

0: Alfonso, te tengo un reclamo, estoy, papi, ¿cómo estás? Oye,
1: estoy acomodando aquí cosas.
0: Traes esos chores otra vez, cacheteros. Los traes como de esas niñas que juegan voleibol en la escuela.
1: Estamos en un trabajo libre, ¿no? Entonces puedo decirme como yo quiero, no hay uniforme.
0: No, mensa, si no me contestas, dices, ay, los compré en tal lado. Va de nuevo, estúpida. Si te vas a. Este es un juego, ponte perra, amiga. Va de nuevo.
1: Perdón.
0: Ok, porque hasta para eso hay que tener. ¡Garbanzo!
1: ¿Qué? ¡No, qué ole!
0: Oye, mira, ¿qué estás haciendo?
1: Checa.
0: Oye, traes tus chorcitos así, como muy cortitos, deshilachados de mezclilla. Pareces niña que juega voleibol en la escuela.
1: Están a la moda, los compré en Target.
0: Están a la moda y muy elegante. Siempre anda el garbanzo con los shorts cacheteros. Le gusta trabajar.
1: No te muevas así.
0: Y los vibradores no va a lavar. Oye, vengo aquí porque no me has lavado los vibradores.
1: No, ¿de qué hablas? Yo no sé de qué estás hablando.
0: Oye.
1: Yo no sé.
0: Todavía fueras mujer, pero eres hombre y está todo lleno de. ¡Uy!
1: Selena, lo que pasa es que. Te voy a ser bien honesto. Vino el diésel 300 y dije, tengo que probarlo.
0: Yo estoy de acuerdo que los quieras probar. Yo soy igual que tú, ansioso. Así de. A ver este, a ver el otro. ¡Ay, préndelo! ¡Ponle más poder! El otro día fui con los niños, estos que están alterando las bicicletas eléctricas. Y le dije, ¿ustedes alteran las bicicletas eléctricas? Y dijo, yes, I do. Le dije, ¿no puedes alterarme uno de estos? Dijo, oh, my God. Y brum, brum, brum. Ay, no. Pero yo soy como tú, Garbanzo. Tú eres peorcito que yo.
1: No. Cada quien sus gustos. O sea, pues, ¿qué tiene? Oye, hay que meterle velocidad al motor.
0: Tienes que lavarlo, idiota.
1: Pues, nada más.
0: Estúpido.
1: Nada más le puse a Windex.
0: Lávalo.
1: Es que aquí
0: no. ¿Por qué no lo lavas?
1: Es que la verdad, ya quería probar otro y se me olvidó.
0: ¿Por qué no lo lavas?
1: Pues es que había
0: otro. Lávalo.
1: No, es para allá. Mira,
0: ¿qué te digo despacito?
1: No,
0: en tu oído.
1: Allá,
0: o sea, tú lo agarras así, mira. Así. No. Mira, ¿qué te cuesta? Y luego le echas jaboncito, mira.
1: No,
0: lavan las manos, mira. No. Mira, ven aquí al zinc. Ven al zinc.
1: No quiero ir.
0: Aquí.
1: De aquí veo de lejos. No.
0: Aquí. O sea, tú. Todo lo que tienes que hacer es echarlo aquí. Mira, le abres al zinc así bien despacito.
1: No.
0: Le abres aquí.
1: No,
0: mira, le abres aquí. Así. Y luego le tallas así. Así, pero así. Así lo tallas.
1: No.
0: Y le echas jaboncito aquí, mira, tira.
1: No,
0: y le tallas así, mira.
1: Ese de no.
0: Así. Y luego le echas más jaboncito, ¿qué te cuesta?
1: No, pues sí, pero pues es que se me olvidó.
0: Estás usando los de la tienda, los que tienen ahí de muestra. El otro llegó un señor, dijo, oiga, aquí parece que huele a aguas negras.
1: Okay,
0: bien.
1: Lo voy a hacer, pero mira, esos tacones se te ven muy respingadas las nachas. ¿No?
0: Así se tienen que ver, para eso son los tacones. Para eso. Hay mujeres matándose en el gym para que se le vean las nalgotas. Yo nada más me pongo los tacones y se me ven así.
1: Oye, mira, me gusta que me digas todo esto, pero no me lo digas enfrente de este cuate.
0: Ay, ya que le cierro el agua porque van a venir los del agua que gasto mucha agua. Y entonces así se lava y ya.
1: Está
0: bien. No te quiero regañar.
1: No. Dime,
0: no te quiero
1: regañar.
0: ¿Por qué te gusta que te apriete el cuello?
1: Suéltame la garganta, suéltame.
0: ¿Por qué te gusta que te apriete aquí el cuello?
1: Sí, se siente chido, pero
0: ¿te pareces a mi amigo el de Utah, este Eduardo? A Eduardo le gusta que lo agarre así. Y Eduardo ya sabe, le encanta usar todos también, pero él va por colores, dice, ay, vamos por primero con verde bajito, verde limón y así hasta que llegamos al verde oscuro, y luego viene el morado, púrpura, pink y rosa mexicano y así, con todo el arco iris.
1: Bueno, es que cada quien tiene sus gustos, Eleno, pero este señor, ¿qué está haciendo aquí?
0: Ay, hola, estamos lavando aquí los vibradores, señor.
2: Oye, yo nomás quiero decirles que ya estoy allá afuera esperando y los escucho que wiri wiri, que no sé qué. Yo nada más quiero decirles que ya dejen de estar peleando, dejen pasar al garbanzo porque gracias. Él es un buen tipo. Será un brody que sí, no los lava, pero es buena persona. Sí, huele feo, pero es buena persona. Y además anda contento cuando se termina de usar, anda bien contento, brille, brille, cante, cante, risa y risa ahí en el programa. Yo no sé por qué dicen, ¿y este güey por qué nunca está triste? Pues cómo no, o sea, aquí tiene su fuente de alegría.
1: Es mi parque de diversiones.
0: Me gusta esa parte, aquí está su fuente de alegría.
2: Aquí está su fuente de alegría, así que, Garbanzo, nada más necesito algo, brody.
1: ¿Qué?
2: Que no te dejes manipular por este estúpido, ¿no? Que no te ande diciendo cosas.
1: No,
0: oye, es que pero es ¿tú quién te crees?
1: Es el patrón.
0: ¿Quieren que les diga a todo el mundo qué hace este hombre?
2: No, no, no, ¿cómo que qué hace este hombre?
1: ¿Cómo? A ver,
2: ¿de qué hablas? No, yo quiero saber
1: qué es lo que hace.
0: A ver, ¿quieres que te diga?
1: ¿Qué?
0: Oigan a todos los clientes que están aquí.
3: ¿Qué pasó? ¿Qué pasó?
0: Este hombre, el pelón que está aquí.
3: ¿Ese qué está haciendo?
0: Me manda mensajes, me acosa, me manda videos de su cosa, me manda fotos de su cosa, de perfil, de abajo, decir a lo que te vas a... ¡Maldito!
3: ¡Ese es un enfermo!
2: Oye, eso no es verdad.
3: Sí, eso es un enfermo.
2: Quiero pruebas.
3: ¿Ese es
0: un enfermo? Las pruebas aquí las tienen, miren, aquí está.
3: Ese es otro.
0: Esta es la plática que tenemos, mira, aquí está la plática que tenemos. Aquí está.
1: Ah, yo no sabía que eras así, güey.
4: Hola, Selen, hola perdido, mira. ¿Para qué quieres eso si aquí hay de carne?
1: ¡Ah!
4: ¿Cómo
1: que aquí hay de carne?
0: Y tengo más, pero eso los tengo para el caso que se viene muy pronto.
2: Oiga, Selen, no es cierto, sigan peleando, regaña el garbanzo, está bien idiota.
3: ¡Cóbrenme!
0: ¡No, too late!
3: ¡Ya, por favor, cóbrenme a mí!
4: Show más chido era el de la chocolata.
1: ¿Qué parodias son esas?

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